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0: 8 de la mañana con 32 minutos.
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Ya tenemos las 8 de la mañana con 47 minutos. Tenemos 13 minutos ya para las 9 de la mañana. 13 para las 9. ¿Cómo están? Muy buenos días. Muy buenos días, buenos días, buenos días, buenos días, buenos días. ¿Cómo están ustedes? Esperando que todo esté muy bien. Los saludo en este día jueves 2 de abril. Hoy día saludamos a Gloria. Gloria, Gloria. Hoy día saludamos a Gloria. Así que quien lleve el nombre de Gloria, hoy día los saludamos con mucho cariño en esta horita. Así que para todas las Gloritas, para mi querida y eterna amiga Gloria Guenante, allá en Puerto Mona, vamos a saludarla más ratito vamos a saludar ahí a mi querida Glorita. ¿Cómo están? Oye, ¿qué onda con las luces? ¿Qué pasó anoche? ¿Qué pasó? Uno dice que son bengalas, otro dice que son unas luces que han estado apareciéndose, no solamente aquí en Melinca, sino que en varias partes también. Estas lucecitas que andaban anoche por ahí, ¿eh? Anoche me contaban que la vieron por ahí, las lucecitas. ¿Qué será las lucecitas que andan? ¿Usted lo vieron? Bueno, ahí también la señora Jessica Leviñanco subió un video, ¿eh? Subió unos videos ahí donde se veían. Pero anoche, a la hora que vino la barcaza, ahí comentaban que andaban estas lucecitas por el cielo. ¿Qué será? ¿Qué será? ¿Qué será? ¿Qué será? ¿Será alguna señal? ¿Qué será? ¿Serán luces nomás de la naturaleza? No sé qué pasará. Otros pensaban que eran bengalas, que estaban pidiendo ayuda. Pero en los comentarios que estaba viendo por aquí, esto ya ha estado sucediendo alrededor de 2 meses. Y no solamente aquí, en otras partes. En Santa Rosa, por ejemplo, ahí también lo vieron por allá. Decían que se veían estas lucecitas en la noche. ¿Usted lo ha visto? Yo no he visto nada. Nada, nada, nada, nada, nada, nada, nada. No sé ustedes, ¿ah? ¿Eh? ¿Ya? Pero el comentario en las redes sociales y ayer también decían que andaban unas lucecitas por ahí por esa hora que vino la barcaza. ¿Qué le parece? ¿Eh? Cosas extrañas, cosas que suceden. No sé, en realidad. Vamos a tener que buscar un experto para ver y explicarnos qué es lo que pasa, qué es lo que son, ¿eh? ¿Por qué sucede? ¿De dónde vienen estas luces? ¿Eh? Clarita, los videos ahí se ven que están por redes sociales. Muy bien, pues, mi querido, ¿van navegando o no? Van navegando por ahí. Oh, y aquí veo, frente de la radio, que va una embarcación, por allá va otra. Me imagino que van navegando, mis queridos vecinos, porque está oscurito, no lo veo. Está todo oscurito por acá todavía. Así que le envío un cariñoso saludo a todos mis vecinitos que van navegando en esta horita y si van escuchando la radio, que tengan un buen día de laborales, ¿ah? Un buen día de laborales, que tengan un buen regreso a casa igual, siempre en compañía de su radio, la voz del Cipe de la Huayteca, ¿ah? Ya, saludos a mis queridos vecinitos. ¿Cómo dejar de amarte, mi vida? ¿Cómo?

Saludamos a quienes tienen cumpleaños, lo que hayan nacido un día como hoy, 2 de julio, 2 de julio. ¿Quién nació un 2 de julio? A ver. ¿Quién nació un 2 de julio? Saludos para los que hayan nacido un día como hoy. Ya tenemos 9 minutos para las 9 de la mañana, 9 minutos para las 9, 9 para las 9. Buenos días, buenos días, buenos días, buenos días, buenos días, buenos días.

0: están esos matecitos? ¿Cómo están esos mates? ¿Ya fueron a dejar los chicos a la escuela? Tempranito, yo tengo recuerdo igual cuando iba a dejar a mi hijito a la escuela, a mi Vale igual. Mi Vale le tocaba en la tarde, me acuerdo, cuando empezó en pre-kinder, llorando, que no se quería quedar en la escuela, lloraba, que no se quería quedar, y dale, y ahora es profesora, mire lo que es la vida, ¿eh? Ahora es profesora de una escuela maravillosa, de una escuela especial allá en Puerto Montt, felices con sus niños, y cuando era chica no quería ir a la escuela. Yo iba con la Ixa, me acuerdo, lo íbamos a dejar. La Ixa lloraba para que se quede y la Vale lloraba para que no se quede. Dios mío, qué chica más complicada, Dios mío. Yo siempre le digo a Valentina, y tú cuando eras chica llorabas porque no te querías quedar en el colegio, llorabas, y ahora, mira, profesora, ahora metida en la educación, ¿ah? ¿Eh? Una vocación que hay que tener nomás, una vocación que hay que tener para la educación. Yo creo que para todos los trabajos hay que tener vocación, ¿cierto? Sí, yo creo que sí. ¿Cómo dejar de amarte? ¿Cómo? ¡Ay, qué desabría! Me falta el desayuno. Porque no he tomado desayuno, ¿ah? ¿Eh? Oye, los vehículos me escucharán en esta hora. Un saludo para todos los que vienen manejando. Se ve su puro foco, tremendos ojos. Dios mío, tremendos focos. El bus también azul del colegio. El bus azul del liceo también andan por ahí. Espero que me anden escuchando igual. Un saludo cariñoso para el tío conductor, del bus. Muy bien, ya tenemos siete minutos para las...
1: ¿Cómo no?
0: 7 minutos para las 9.
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0: Oye, mi querido amigo, habría encontrado su botecito ayer, estará por ahí. Ayer pasamos una visita por acá que un amigo se le soltó el bote mientras navegaba. Un bote naranjito de fibra. También lo subieron a las redes sociales ayer. Yo no sé si ya habrá encontrado tu bote, mi querido Quique. Mi querido amigo Quique era el dueño del bote, ¿ya? Don Enrique Stange Panichini. ¿Cuál será su otro nombre, del Enrique? ¿Cuál será? Enrique del Carmen, ¿o no? Porque los papás antes le ponían eso, todo el Carmen. O todos se llamaban María o todos se llamaban José, ¿ah? ¿Eh?

Muy bien, bienvenido, bienvenido, bienvenido, bienvenidos. Buenos días, buenos días, buenos días, buenos días. Le dejo la buena música para que usted siga tomando matecito, para que usted siga navegando, para que usted siga haciendo el rico pancito ahí en Minimarket y Panadería El Matías y el churrasquito tempranito.

qué linda mañanita vamos a tener hoy día. Qué lindo día vamos a tener. Ya no vamos a tener tanto frío como estos días que hemos tenido tanto frío hoy, oh, ¿cierto? Hemos tenido bastante frío, pero ayer hubo harto frío, anteayer igual. Ay, todos estos días ha habido frío en realidad, ¿cierto? ¿Usted ha tenido frío o soy yo nomás la que tengo frío? Últimamente me ha vuelto una fría, fría, fría, fría. Más bien me sobrabas tú. Ya estamos a 2 de julio. Esta semana termina con 5 de julio, después viene el 6 y no nos va a dar cuenta cuando estemos en el mes de los gatos. Sí, el mes de agosto, porque esta cosa va soplada, después no va.

Muy bien, un mensaje para todos mis queridos vecinitos que van navegando por ahí. Recuerda que ayer estuvimos entregando una información importante desde Cernapesca. Desde Cernapesca hay más de ciento y tantos buzos ya que están a punto de caducar su tarjeta de buzo, su tarjeta de buzo. Así que, por favor, para todos los que están ahí en sintonía de la radio, si tienen algún problema con el tema de sus documentos, en el tema de caducidad, de sus documento de tema de la pesca, para que se vayan acercando mañana viernes a las 11 de la mañana. Vamos a hacer un recuento con mi querido amigo Víctor ahí, ¿cierto? Porque ayer dimos el listado ayer. Hay muchos que ya se acercaron, porque ayer cuando di la información de que don Víctor iba a venir a entregar información sobre tema caducidades, hartos fueron por allá, avanzaron, ¿ya? Así que lo invitamos entonces para que se vayan acercando ahí a Cernapesca, a regularizar, a ver en qué situación están todos sus papeles. Don Víctor decía, por ejemplo, si usted es buzo y es armador, es dueño de una embarcación, ¿ya? Igual, como que arrastra el tema de la caducidad también ahí de su embarcación, ¿ah? Así que desde ya vayan preocupándose, pues chicos, ya, pues chicos.

Así que le paso el datito a esta hora a todos mis queridos auditores que están en sintonía de la radio Pesca, Pesca Artesanal. Recuerde, revisen sus documentos, tema caducidad, se está dando a conocer información, tema de caducidad de sus documentos Serna Pesca. Pregunten, vean en qué situación estoy, por favor, para que también anden con sus cositas legales, po, legales, como toda cosa, po. Como toda cosa. Yo me imagino, por ejemplo, un dueño de un vehículo, ¿ya? El dueño de un vehículo tiene que tener su revisión técnica al día, o si no, es motivo de parte. Tiene que tener su permiso de circulación al día, ¿cierto? Porque si no, le pueden sacar una infracción. Tiene que tener su carnet de conducir igual, bien. Tiene que andar usando siempre su cinturón de seguridad, porque al momento de fiscalizarlo pueden sacarle una infracción. Sin hablar por teléfono, ¿eh? Pero eso sin comentario. Sin comentario. ¿Te pone el cinturón de seguridad? ¿Manejas sin hablar por teléfono? No, ¿cierto? Eso es pura

como le digo, el permiso de circulación igual, ¿eh? El permiso de circulación es igual, tiene que estar al día. Y por eso cuando pasan accidentes en otros lados, ¿ya? Porque la mayoría de las carreteras son subvencionadas, hay personas que están a cargo de la carretera. Entonces, si tú tienes tu permiso de circulación, porque tú pagas por circular en las carreteras, te pasa algún accidente, te pasa algo, ahí tenés también tu respaldo. Yo pago mi permiso de circulación para que yo circule como corresponda, ¿ya? Tienen que estar buenas las carreteras, las señaléticas, todo, ¿ya? Y por eso es que hay personas que cuando tienen algún accidente en las carreteras, ya a veces ganan millonarios juicios, ¿ya? Acá igual se paga el permiso de circulación, ya yo no sé qué nota le pone a las calles aquí, no, olvídate, aquí, ¿cierto? Ha aumentado tanto lo que es el tema de el parque automotriz acá en Melinca, que no hay dónde estacionarse ya, pues. No hay dónde estacionarse las casas no tienen un patio grande que diga, ok, yo voy a confeccionar mi propio estacionamiento. Quizás algunas, ya, pero no todas. Pero de verdad que el parque automotriz aquí ha crecido de una manera, pero inmensa, ¿cierto? 1, 2, 3 autos, 4 autos en un hogar, ¿eh?

Muy bien, ya tenemos las 9 de la mañana con 13 minutos, 9 con 13 minutos para las chicas que tengan frío, para las chicas y los chicos que tengan frío. Vamos a ver el triqui. ¿Cómo se llama esa? Mover el chiquis, triqui.

Muy bien, seguimos acompañando a mi querido vecinito, por ahí lo veo que van saliendo ya, ahí ya aclaró, pero en delante veía unos que iban por ahí con su lucecita de emergencia, ese que prende y apaga, iban navegando también, así que yo creo que unos van bastante avanzaditos ya por ahí para comenzar lo que es un día más de laborales. Que tengan un buen día de laborales, que vuelvan bien a casa. Saludo para todos los que van navegando y los que van escuchando la radio.

muy bien, ya tenemos las 9 de la mañana con 38 minutos, tenemos 22 minutos, 22 minutos ya para las 10 de la mañana, 22 para las 10, seguimos informando, seguimos acompañándote con la bonita música en este día. Hoy día jueves ya, mañana viernes. Para muchos termina lo que es una jornada, una semana ya de jornada laboral. Muchas personas trabajan de lunes a viernes, otras trabajan de lunes a lunes, ¿ya? De lunes a lunes trabajan ahí muchos vecinos, sobre todo las chicas que trabajan en los supermercados, ¿cierto? Ahí cada, ellas tienen su horario, sus horitas que le correspondan, ¿ya? Tienen su día de descanso, así que ahí llegan a un acuerdo con su jefatura y se produce un ordenamiento dentro de lo que es el tema de sus labores, ¿cierto? Así que un saludo cariñoso para todos quienes nos levantamos tempranito a trabajar. Mientras haya salud y vida, hay que trabajar nomás, ¿cierto? Y pues, así que un saludo cariñoso para todos ustedes, para todos los trabajadores y trabajadoras de Melinca y de República.

Muy bien, ya tenemos 21 minutos para las 10 de la mañana, 21 para las 10 ya, ¿eh? Ya vamos a estar entregando pasadita a las 10 todo lo que son los avisos importantes que tenemos por acá. ¿Cómo te dio la reunión de los pescadores ayer? Ayer se estaba invitando a las 4 de la tarde, 4 de la tarde. Se hizo también esta invitación aquí a través de la radio. Tuvimos a dos dirigentes de la pesca artesanal que pertenecen también a la mesa negociadora de Guaitecas. Tuvimos a dos vecinos acá hablando de temas importantes, del tema de las caducidades y, por supuesto, motivando para esta reunión a las 4 de la tarde ahí en el

Y recuerde todo, mi querido vecino, por ahí veo que muchos van navegando por ahí. Recuerde que estamos motivando también con este tema, esta campaña, podríamos decir, esta es una campaña sobre lo que es el tema de las caducidades, mis queridos. Lo invitamos para que se acerquen ahí a Sarna Pesca y vayan a solucionar también ahí todas sus problemáticas, todos sus temas, con sus documentos. Siempre andar con las cositas bien está perfecto, ¿eh? Yo siempre digo, uno dentro de la vida tiene derechos y deberes, ¿ya? Derechos y deberes. Muchas veces hacemos valer más nuestros derechos. Y los deberes, igual tenemos que deberes que cumplir, ¿cierto? Sí. Lo mismo pasa en el hogar. En el hogar igual tenemos derechos y deberes. Derechos, ¿cierto? De tener nuestra una familia bien, es un derecho de estar felices. Y deberes, deberes. Que no falte nada en la casa, que hay que pagar la luz, que hay que pagar el agua, que hay que pagar el teléfono, que hay que pagar internet, que hay que comprar gas. Y hay que, de todo, ¿no? ¿Cierto? Esos son los deberes que tienen que tener cada dueño de casa. En fin, los que tienen vehículos, sus derechos a tener su vehículo, obviamente, muy bien, y sus deberes, que esté con toda la documentación al día, que tenga benzina, que tenga petróleo, y cuando falta petróleo y la benzina, ahí donde llega a tiritar el bolsillo, ¿no? ¿Cierto? Callo, callo. Saludar en esta horita de la mañana también a todos los que trabajan en el colegio, a Repollal, un saludo para la escuela Repollal, saludo tío Paulino y todo su equipo, saludo. Ayer estuvo de cumpleaños la Gladys por ahí, así que espero que le hayan cantado una serenata a la Gladys. Un saludo también para las que trabajan en el jardín infantil y esa la cuna Lobito Marino. Ellas son nuestras fieles auditoras. Un saludo cariñoso para ustedes también ahí, queridas. Un abrazo. Y también, por supuesto, saludar a las que trabajan ahí en el liceo. A las tías de la cocina, ¿eh? A las tías de la cocina del Liceo Melinca, de la Escuela Rebollal y del Jardín Infantil. Un saludo y sabemos que ustedes preparan sus cositas ricas, todo ahí al compás y a la compañía de la radio La Voz del Cibrae.

Muy bien, ya tenemos las 9 de la mañana con 59 minutos. Tenemos un minuto ya para las 10 de la mañana, un minuto para las 10. Aquí acompañándote dentro de lo que es la programación también de la radio La Voz Cipre de las Huaytecas, donde estamos acompañándote con todo lo que es la bonita música, por supuesto, en este tu programa que ya finaliza, porque después ya nos vamos con tu mañana entretenida. Hoy día vamos a tener el especial de Humberto Tosi, ¿ya? Humberto Tosi nos va a estar acompañando en el especial musical. Así que para todo lo que le gusta la música italiana, para todo lo que le gusta a Humberto Tosi, entonces el día de hoy voy a regalarle ese especial. El padre Claudio, el día que vino acá, también me dejó un hermoso rosario de regalo, ¿ah? ¿Eh? Y aquí lo tengo en la radio. Aquí en la radio, en este lugar donde también trabajo, donde recibo también mucho cariño de todos ustedes, muchas bendiciones igual. Son mucha la gente igual que envía muchas bendiciones ahí, así que eso se le agradece mucho. Así que ahora aquí tengo este rosario hermoso que me dejó regalado el padre Claudio y que lo tengo aquí colgadito justo en el micrófono donde ustedes me escuchan, ¿ya? Ahí está este hermoso rosario que me dejó el padre Claudio. Así que él le dejó mucho cariño a toda la comunidad. Ayer justamente a la hora que iba bajando, como la 1 de la tarde, un y tanto se iba con su mamita. Se iba con su mamita por ahí para el aeródromo, que se iban ya a Santiago. Espero que hayan llegado muy bien. El padre dejó mucho cariño, bendiciones para todos. Su mamá se fue encantada de Melinca. Dijo que aquí nosotros estamos viviendo en un paraíso vivíamos acá con la tranquilidad que nos caracteriza, porque ellos vienen de Santiago, donde dice ya ahí no se puede andar casi ya por todo el tema de la inseguridad. Así que para que ustedes vean cómo otras personas que vienen de otros lados, cómo valoran lo que tenemos, ¿ya? Cómo valoran dónde vivimos. Y nosotros a veces no lo valoramos, ¿ah? Nosotros a veces no valoramos dónde estamos, no valoramos lo que tenemos, en fin, ¿ya? Pero eso, decirle a ustedes que el padre y su querida madre dejaron todo el cariño y las bendiciones también para toda la hermosa comunidad de Huaytecas, de Melinca, de Repollal y de...

Muy bien, seguimos avanzando en esta edita entonces con el último temita ahí con los Dinos de Chile. Los Dinos de Chile y este tema que se llama La Abejita, dice por ahí, ¿eh? ¿Ya?

0: 10 de la mañana con 4 minutos.
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Muy bien, ya tenemos las 10 de la mañana ya con 15 minutos, tenemos las 10 con 15 minutos ya, seguimos avanzando en esta horita y saludo con mucho cariño a todos mis queridos auditores que están en sintonía de la radio para comenzar todos juntitos lo que es su programa Tu Mañana Entretenida. ¿Cómo le va? ¿Cómo están ustedes? Saludos para los que recién se integran ya a la sintonía de La Voz del Ciprés, por si acaso, en esta mañana. Yo le decía tempranito que íbamos a tener una mañana maravillosa, íbamos a tener un día maravilloso hoy día. Ya no está tan helado, ya no está tan helado, pero tenemos un día maravilloso. Así que para todos mis queridos vecinitos que están en sintonía de la radio en esta hora, saludando a Gloria. El día de hoy saludamos a Gloria y también

ir a ver por allá a Puerto Aguirre, ¿no? Tengo amigas también en Puerto Aguirre, sí, a la Adela Zúñiga, Adela Zúñiga, a la Marcela Hernández, a la Adriela Zúñiga. Tengo también a otro amigo que de apellido, uy, se me olvidó que él es profesora ahora, si no me equivoco, y con ellos estuvimos todo hace mucho tiempo, estoy hablando del año 82, ahí en el internado de Puerto Aysén, sí, pues cuando fuimos a estudiar por ahí, en Puerto Aysén, ahí conocí a todas las chicas de Puerto Aguirre y de Caleta Andrade. La Adriela Zúñiga, por ejemplo, era de Caleta Andrade. Así que, mi querido amigo Bando, si usted lo ubica por ahí a las chicas, le dale muchos cariños de mi parte, ¿eh? A mis queridas amigas, a la Adela, a la Marcela, a Adela, Marcela y la Adriela, así se llamaba. El otro chico se llamaba Manuel, pero no me acuerdo su apellido. Pucha, qué mala memoria, ¿eh? ¿Cierto? Ok, así que para mi querido amigo Bando, que siempre me escucha, saludos por allá. ¿Eh?

Muy bien, seguimos avanzando junto a la radio La Voz SP de la Huiteca. Anoche, igual el tema de las luces está por todas las redes sociales, ¿ah? ¿Eh? Por todas las redes sociales, muchos han compartido lo que es el tema de las luces. ¿Qué serían en realidad? ¿Qué serán? ¿Qué son? Porque dicen que esto no solamente que viene, apareció el día de anoche, sino que dice que viene hace 2 meses más o menos, que hay personas que han visto estas luces ahí sobre el cielo, ¿ah? Que cada uno tiene su punto de vista, obviamente cada uno opina y todo, ¿ya? Pero de verdad que hay que ver, investigar, lo que tengan que investigar en este tema, porque también se confundían que podían ser bengalas. ¿Por qué? Muy preocupante este tema, porque en una vez, imagínense que sean bengalas, que sean pescadores, que necesiten ayuda, ¿ya? Que estén en aprieto por ahí, que necesiten ayuda. ¿O qué será en realidad? ¿Qué será? ¿Qué será? ¿Qué será? ¿Ustedes qué opinan? ¿Qué puede ser? Me dicen que lo vieron por acá, por Tuamapu. Una de las personas que lo vio fue la señora Jessica Leviñanco. Jessica Leviñanco, ella fue la que empezó a subir ahí a través de las redes sociales, ¿ah? Dice que ella fue a ver el tema de su bote, todo por ahí en la noche, tipo 10 de la noche, no sé qué hora fue eso. Y vio estas luces, ¿ah? Me contaban por ahí algunos, por Tuamapu, por esos lados. Y ayer, ustedes no sé si han visto por ahí la información también que da un canal de noticias ahí local en Quillón, donde entrevista también a unos vecinos de Santa Rosa. De Santa Rosa, hay una vecina que justamente graba, envía el video a ese local, a ese medio de comunicación y también cuenta todo ahí, ¿eh? Pero bueno, ¿qué serán? ¿Qué serán? Uno más que comentar lo que dice ustedes, uno más que observar lo que ve también, lo que vio a través de redes sociales, porque eso no lo hemos visto en vivo, en directo, ¿ya? Pero eso es lo que comentan ahí todos nuestros queridos vecinos. Una abuelita me decía, le voy a enviar saludo a ella, por supuesto, le voy a enviar un cariñoso saludo a ella. Me decía, una abuelita me decía, esas son señales de Dios. Señales de Dios. Todo lo que está pasando en el mundo entero se puede dar cuenta, todo lo que está pasando. Ahora vemos toda esta tremenda tragedia que pasó allá en Venezuela, donde hay mucha gente que ha muerto, gente que también ha sucedido milagros que la han encontrado ahí con vida. Algo está pasando con la humanidad. Algo está pasando con la humanidad y en la Biblia está escrito. En la Biblia está escrito, así que eso hay que tomarlo también con respeto, como le dicen nuestros queridos adultos mayores y a nuestras personas mayores, con respeto, escuchar también a ellos su experiencia, ¿ya? Porque a lo mejor usted ni yo, nadie lee la Biblia, a lo mejor ellos lo leen la Biblia y está escrito ahí, ¿ya? Pero de verdad que es un tema preocupante, o sea, un tema que igual a todo el mundo comenta. Me dice por aquí una editora hace rato que se

luce aquí en el canal La Grey se ven. Se ven ahí en el canal La Grey, me dice un amigo, me dice por ahí un auditor. Claro, por ejemplo, yo cuando voy a Repollal, cuando nos vamos a nuestra casa a Repollal a fin de semana, y salimos también a fumar un cigarrito ahí. Igual se ven luces, pero como una claridad. Pero yo le digo al Juan, esos son las luces de los centros, porque por ahí hay muchos centros también, po. Se ve como una claridad detrás de los cerros. Yo digo, esas son las luces de los centros que están ahí alumbrando el sector donde están trabajando, ¿eh? Pero de verdad que hay muchas opiniones y, como le digo, hay que tomarlo también en serio el tema, porque ni Dios quiera, como bien dice una editora, que de repente hayan pescadores que sí, o gente de mar que sí necesite ayuda, pero estas no eran luces como de bengala, ¿cierto? No, me decían, Sara Mónica, pero es que no son luces de bengala, las bengalas son otras luces dan. Pero esto, el video, si usted lo puede ver en las redes sociales, por ejemplo, aquí se veían como cuatro, pero en Santa Rosa, lo que yo escuchaba, lo que decía esta señora, que como que a cada rato iban aumentando más, ¿ya? ¿Qué será? ¿Qué será? ¿Qué será? ¿Sí? ¿Qué será? ¿Qué será? Ahí tengo, esto voy a escuchar los audios también que me hacen llegar ahí mis vecinos. Una adulta mayor me decía, hija, esos son señales ya de Dios, me decía ella. Obviamente que se le respeta su opinión a mi querida persona mayor, que ella está en sintonía de la radio, ¿ya? Dice, esto que se ve en esas luces se desplazan por varios lados, aparecen y desaparecen, claro. ¿Pero qué será? Claro, vemos las luces que aparecen, desaparecen, como dice el auditor, pero ¿qué será? ¿Qué son? ¿Cómo nacen esas luces ahí? ¿Cómo aparecen? Y aparecen aquí y aparecen en otros lados también. ¿Son otras o estas avanzan? Entonces hay muchas preguntas, yo creo, ¿ah? ¿Eh? Muchas preguntas que hay que hacerse. Claro, todos lo ven, todos dicen, no, es que esta luz aquí, claro, pero ¿por qué aparecen? ¿Por qué? Ayer, anoche, ahí la señora Jessica Leviñanco, ahí subía un video a las redes sociales, ¿ya? Que habla de eso. Así que ustedes, si quieren dar su opinión, délo. Hablemos de este tema. Estaba viendo ahí las redes sociales por todos lados, todo el mundo está compartiendo esto. Pero ¿qué es? ¿Qué son? ¿Por qué aparecen? Si son luces reales que se ven. ¿Qué será? Me contaba la señora Jessica Leviñanco que ella llamó a Capitanía de Puerto también, ¿ah? ¿Eh? Llamó a Capitanía de Puerto para ver qué es, qué era, ¿cierto? Porque dijo, ella me decía, Mónica, señora Mónica, puede ser que quizá algún pescador esté pidiendo ayuda, algo, ¿ya? Hay que ponerse en todas las situaciones. Así que me decía la señora Jessica que ella llamó a Capitanía y que por ese sector parece que Mogui tiene un centro y que iba a salir una lancha ahí de Mogui, a ver, ¿ya? Pero de que hemos tenido más información al respecto, no, sino que nos quedamos con eso, ¿ya? Las luces, ¿por qué aparecen? ¿Qué hacen 2 meses? ¿Qué es? Esa es la pregunta. O sea, ¿qué es? ¿Son satélites? ¿Son qué? ¿Drones? ¿Son cosas que salen del cielo? No sé, ¿ya? Así que yo creo que hay que conversarlo, ver y qué pasa. Dice, lo extraño es que las luces salen desde las 20 a las 20:30 horas antes de ayer. Y ayer salió en la misma hora. Ah, sí. Mira, hay que estar como pendiente por ahí. Claro, ahí en Santa Rosa, por ejemplo, había mucha gente que también hablaba del horario que dice el vecino acá. Y claro, otros lo tomaban para la chacota, opinaban, ¿no? Que ahí en Santa Rosa hay brujos, ¿no? Que los brujos salen esa hora, ¿cierto? Claro, todo el mundo da su opinión al respecto. Digo yo que son señales de Dios que nos está dando. Pueden ser satélites también, dice mi opinión, dice por ahí. Sí, dice, si hoy salen al mismo horario, deben ser algo programado. Vamos a estar alerta entonces, po. ¿Por qué lado se ve para ver igual? ¿Para estar pendiente? Ayer, cuando llegó Juanito de la barcaza, ahí me decía, porque toma las luces, pero no le tomé mucha atención tampoco. Me decía, oye, Mónica, sabes que andaban unas luces, pero yo no sé si lo vio o le contaron, ¿no?
Porque una cosa es que tú las veas y otra cosa es que las, te las cuenten, ¿por cierto? Yo no las vi, yo estoy acá comentando lo que los vecinos me dicen. La señora Jessica igual me envió un audio donde ella me ve su punto de vista, ¿ya? Porque

un espectáculo de la naturaleza. Puede ser, tomémoslos por ahí también, ¿cierto? Quizás es un espectáculo de la naturaleza, ¿ya? Y como dice también la querida persona mayor, ¿ya? ¿Qué está pasando con la humanidad? Sí, Dios está enviando muchas señales, ¿ah? Sí, ¿ya? Cada opinión obviamente es respetuosa. Cada opinión hay que escucharla, obviamente. Y a veces hay que escuchar a las personas mayores, ¿eh? Sí, pues ya tienen experiencia todo. Así que eso, mis queridos vecinitos, vamos a ver si podemos tener mayor información, podemos recopilar mayor información, no sé, alguna investigación. Y como dice el auditor, si es que hoy día aparecen en el mismo horario, yo hoy día te juro que voy a estar ahí pendiente. Dice de las 20 a 20, 30 horas, antes de ayer igual. Si hoy sale en el mismo horario, ya debe ser algo programado, claro. Claro. Escuchamos desde La Barcaza y era las 22:30. ¿Qué escucharon, Danilo, en La Barcaza? ¿Lo estaban comentando? Que estaban que se veían las luces igual, ¿sí? Ok. Ya. Ahí estamos. Muy bien, seguimos, ya tenemos las 10 de la mañana con 28 minutos. Le damos la bienvenida a todos mis queridos auditores que están ahí, por supuesto, en la sintonía de la radio, que están opinando con el tema de las luces. Usted ahí pueden ver los videos también, la señora Jessica Leviñanco subió dos videos, ¿no? Hay videos que ella también lo vio. Como ella me dice, Mónica, yo fui a ver mi bote, algo en su bote, y estaban ahí las luces igual. Ok. Hoy día saludando a las glorias, con Humberto Tosi, que le está cantando ahí a todas las glorias. Y hoy día el especial musical va a ser de Humberto Tosi. Así que si te gusta Humberto Tosi, entonces ya vamos a contarte que hoy día vamos a tener un especial de ese hermoso cantante italiano. Agua en el desierto. Muy bien, le doy la bienvenida a todos, a todos ustedes, ¿ya? Bienvenidos, aquí comenzamos su mañana entretenida con la mejor música también en esta horita, por supuesto, como el karaoke de cada mañana también, ya vamos a programarlo en un ratito más. Tengan ustedes muy buenos días y bienvenidos.

Muy bien, ya tenemos las 10 de la mañana con 38 minutos. Tenemos 22 minutos ya para las 11 de la mañana. 22 para las 11 de la mañana. Oye, han salido hartos temas con el tema de la famosa lucecita. Sí, yo me acuerdo de una historia que me comenta mi padre cuando él andaba a la cholga. Me comenta, él andaba ese tiempo, si no me equivoco, con don Andrés Avendaño, con el señor Nahual Quín. No me acuerdo quién más, pero él nos cuenta una historia, ¿ya? De sus compañeros, que eran después de haber tenido un día de trabajo muy cansado, uno de los señores, en este caso don Andrés Avendaño, él salió a orinar, sí, era en la madrugada, y cuando él salió, ella despertó a todos sus compañeros. Y le dijo, oye chicos, mire lo que está pasando en el cielo y todo. Y dice que todos se levantaron y vieron, ahí papá no cuenta una historia ahí bien heavy y real que ellos vivieron como trabajadores de la cholga, pero hace mucho tiempo. Y yo creo que muchos de ustedes también ahí le han contado historias, ¿eh? ¿Cierto? Sí. Bueno, este tema de las luces no solamente apareció anoche, porque ya estaba viendo acá que muchos lo han visto. Personas, por ejemplo, que saben, se van a trabajar 7 de la mañana, dice que lo ven, pero ellos, una auditora me decía, cuando se iba a la pega, me decía, yo pensaba que era un avión, señora Mónica, de verdad, así que lo dejé, dije, es un avión grande que andan de repente ya, pero dice, a lo mejor eran las luces de que ustedes están hablando ahí. El otro editor me dice que esas luces antes estaban por la Colón, ¿ya? Ahora se trasladaron de lugar, como que se trasladaron por Cuervo, por la isla Gran Guaiteca, me dicen por ahí, ¿ya? Me dice, señora Mónica, esas luces están hace tiempo, de hace mucho rato ya que andan ahí esas luces. Y otro auditor igual me dice que esas luces como que se han cambiado. Lo mismo que me dice un auditor, que se han cambiado de lugar. Primero para allá, para acá. Y serían las mismas luces que vieron allá en Santa Rosa, me imagino, po, ¿cierto? Yo creo que, ¿qué pueden ser? ¿Ya? Esa es la pregunta. ¿Qué son? ¿Qué es? ¿Qué es? ¿Ya? Esas luces. Esa es la pregunta que nos hacemos todos en realidad, po. Como dice una auditora. Mónica, es verdad, o sea, ¿qué es? ¿Qué son? ¿Son satélites? ¿Qué pasa? ¿Qué es en realidad? Bueno, llegará alguno que investigarán, dirán, no sé qué son esas luces, pero esas luces, como dice el auditor, viene de hace mucho tiempo, no es solamente ahora. Y lo otro, que la mayoría también acá, otro auditor me dice, esos son satélites, claro. Otro me decía por ahí, el doctor Simi, no sé quién está lanzando el doctor Simi, porque es por la isla Gran Guaiteca, vamos a preguntarle al doctor Simi, me dice, manita, porque eso está por Cuervo, por la isla Gran Guaiteca, por ahí me dice un auditor de que llegó el doctor Simi, ya están apareciendo esas luces, ¿eh? Bueno, de cada uno con su opinión en todo caso, ¿eh? Y lo otro, como yo le digo siempre, las opiniones de mi vecino yo lo escucho con mucho respeto y lo escucho con mucha atención, porque para eso estamos acá, para escuchar a mis vecinos, escuchar esa opinión. Ya lanzamos la pregunta, ¿qué opinan ustedes de estas luces? Y ustedes están dando cada uno su opinión, ¿ya? Okay. Otra auditora me dice, yo comparto la opinión que usted dice, señora Mónica, de la adulta mayor, que le dice que... Son señales de Dios, porque a veces la gente no cree en las cosas que está pasando. Dios ya, me dice la auditora, Dios ya ha cumplido su palabra. En muchos aspectos, Dios ya ha cumplido su palabra para los que leen la Biblia, ¿ya? Para los que leen la Biblia. Y a veces no hacemos caso cuando Dios nos habla. ¿Se acuerda, me dice, cuando hablaron ahí de el terremoto grande de Japón? Nadie hizo caso. El otro día se viralizó también de un niño ahí en Venezuela que dijo que en Caracas y en tal, no sé en qué otro lugar iban a haber dos sismos tremendos, ¿ya? Y son cosas que Dios revela, dicen los auditores, ¿ya?
Porque si tú lees Apocalipsis en la Biblia, ahí dice todo lo que está pasando, ¿ya? Así que yo le envío un cariñoso saludo también a mi querida Vitora, obviamente. Obviamente que se respeta su, su opinión, igual que mi querida adulta persona mayor que igual me dijo eso, ¿ya? Son señales. Y cada opinión de ustedes es válida, ¿ya? Cada opinión de ustedes es válida, ¿ya? Es válida. Dice por aquí, aquí me mandaron otro video, son tres luces, anoche la vi, dice por ahí, también la vio, claro. Y ahí dice, claro, y me envía ahí la... Hoy día voy a estar atenta a lo que va a ser. Esas luces son las estrellas, dice por ahí, ya... Ah, ya, ya, ya te fuiste para otro lado tú, oye, ¿eh? Un colocolino corazón, dice Mónica, esas luces son las estrellas que se le escapó al Colo-Colo, pero este año lo vamos a recuperar. Ah, muy bien, mi querido, un abrazo para ti también, por supuesto, ya, cada uno con su opinión, obviamente, pero ahí estamos. Pero la mayoría dice que son satélites, ya. Y la mayoría de mis auditores que están hablando sobre este tema, me dice, Monita, eso no es de anoche. Esas luces vienen de hace tiempo ya, de hace mucho tiempo que están esas luces ahí. A lo mejor, dice, vieron personas que recién la vieron, ya, pero eso vienen de mucho tiempo esas luces. Y se han cambiado de lugar. Primero estuvieron allá en, estuvieron allá en La Colón, me dicen, ¿ya? Y después se cambiaron por otro lado. Así que no es de ahora, no es de anoche que aparecieron esas luces. Ok, hasta ahí llegamos con el tema de las luces, entonces, ¿ya? Hasta ahí llegamos con el tema de las luces. Gracias por su opinión, gracias por todo lo que ustedes dicen. Obviamente que todos sus comentarios son... lo escucho, lo comento y... Saludar también a mis personas mayores, que ellas opinan. Saludar a mis vecinos de Repollal también, que ellos igual opinan. Así que muchas gracias por eso, ¿ya?

Vamos a seguir con la bonita música en esta hora para después ya continuar con los avisos importantes que tenemos para todos mis queridos vecinos. Ya no hace tanto frío hoy día, ¿cierto? No, pero de que tuvimos frío, tuvimos mucho frío. Así que a cuidarse nomás del resfriado, porque igual hay varias personas que andan muy resfriadas, ¿ya? La invitación es para que la gente que esté resfriada no se le ocurra ir a visitar a los adultos mayores que estén sanitos. Y lo otro también, si usted tiene algún familiar con alguna enfermedad catastrófica, igual. Evitar, ¿ya? Llegar a visitar la gente con resfríos. Seguimos.

0: Muy bien, ya tenemos las 11 de la mañana. 11 de la mañana. Ya se viene el karaoke. Ya se viene el karaoke de la mañana, ya para que ustedes podamos cantar entre todos, ¿ya? Entre todos vamos a cantar hoy día. Así que se viene el karaoke. Ustedes van a cantar. Uy, van a decir, ¡ay, oh, qué lindo karaoke de la mañana! Porque lo van a cantar, pero de una manera impresionante. Sí, impresionante. ¿Ya? Ok. Ok. Muy bien, vamos a seguir entonces con los avisitos importantes en esta horita. Llamado a inscripción. ¿Ya? Llamado a inscripción. Participa en nuestras capacitaciones y fortalece tus conocimientos para impulsar el turismo en Huayteca. Acreditación, dice para turismo náutico, turismo aventura, 10 cupos, 10 cupos máximos, ¿ya? Este curso está diseñado para preparar personas, ¿ya? A legos entrenamientos previos a primeros auxilios en zonas agrestes. Con esta certificación, las personas pueden trabajar bajo los requisitos que establece Cernatur y las normativas de nuestro país. Duración que dura 40 horas. 40 horas duración estimada. Inscripciones con el señor Dante Chiguay. O también lo puede hacer en forma presencial con Dante Chiguay. O también lo puede hacer al más 569-8282-3040. Tenemos también por aquí mejoramiento de la calidad del turismo, cupo mínimo 10 cupos, dirigidos a prestadores de servicios de alojamiento turístico, gastronómico y atención del cliente. Contenido del taller, productos y paquetes turísticos, ¿ya? Atención al cliente, gestión de proyectos turísticos, duración estimada 20 horas, teórico y práctica. Una vez inscritos, los participantes se confirmarán las horas de cada taller, así como las fechas, horario y lugar que se van a realizar. Te invitamos entonces, ¿ya? Invitamos a todos nuestros queridos vecinitos, a todo lo que les guste, lo que tengan ahí turismo, lo que tengan proyecto de turismo, no sé, llamado a inscribirse. Participa de nuestras capacitaciones y fortalece tus conocimientos para impulsar el turismo en Huayteca. Si te interesa cualquiera de estos dos capacitaciones, para que se inscriba y llame ahí a Don Dante Chihuay al número que ya hemos estado compartiendo, ¿ya? Así que eso para mis queridos auditores. Mi querido auditor del día de ayer aún no encuentra su bote. Ayer igual estaba fuerte, me decía como para ir a buscarlo, pero igual fue por ahí, ¿eh? Así que quiero hacer un llamadito en forma especial a quienes naveguen por ahí, a quienes naveguen y encuentren un bote. Este es un bote auxiliar que obviamente al vecino le sirve porque cada lancha tiene que tener su bote auxiliar, ¿cierto? Y el vecino se le soltó el bote, pues, pucha, lo amarró mal ahí mi vecino. Y hago este llamadito. Si alguien por ahí, mientras navega, quizá lo puede ver por las orillas, algún bote auxiliar color naranjo de fibra, para que pueda devolverlo. Me dice mi vecino que quien lo encuentre, lo entregue, se va a gratificar, ¿eh? Se va a gratificar, me dice quien lo encuentre y entregue ahí el botecito auxiliar color naranjo y de fibra. Mi querido Carlito Stange también estaba vendiendo papitas. Estaba vendiendo papitas. Si a alguien le interesa comprar papitas, le paso el datito. Tiene a 13 mil pesos. 13 mil pesos el saco de papas. Y por dos sacos entrega a domicilio. Si a usted le interesa, entonces me avisa para poder yo también entregarle ahí entregarle lo que es el contacto de mi querido Carlito. Se está invitando a todos los emprendedores y emprendedoras de Repollal bajo, medio y alto, dice. Se está citando para una reunión el día de hoy. se realizará una reunión en el domo de Repollal Alto y se invita a todas las y los emprendedores de Repollal Bajo, Medio y Alto que estén interesados en participar del evento Curanto Bajo la Lluvia, a realizarse durante el mes de julio. Invitación exclusiva a emprendedores y emprendedoras del sector de Repollal. Solamente para las emprendedoras y emprendedores de Repollal. Esta reunión es hoy día. Hoy día a las 5:30 de la tarde. 5:30 de la tarde en el domo. Te invitamos entonces a todos nuestros queridos vecinitos de Repollal, Alto, Bajo y Medio, a una reunión importante hoy día a las 5:30 de la tarde en el domo, ¿ya? Y esto lo firma, me imagino, Fomento Productivo, ¿ya? Voy a preguntar para que dé bien la información igual, ¿ya? Ahí. Yo creo que debe ser Fomento Productivo. Fomento Productivo quien invita a esta reunión. Así que para todos mis queridos vecinitos que estén interesados en participar de esta actividad que se va a estar realizando en el mes de julio, el evento Curanto Bajo la Lluvia. Curanto Bajo la Lluvia. Hace día también cuando vinieron acá los chiquillos de Fomento estuvieron comentando que en el mes de julio se iba a estar realizando una actividad allá en Repollal. El Curanto Bajo la Lluvia.
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0: Ya, lo otro que quiero contarle a ustedes que sobre todo para la pesca artesanal, para que puedan ahí fijarse también sus documentos, porque estamos en el proceso de caducación. Hay plazo hasta el 31 de julio. Ayer, don Víctor Álvarez, funcionario de Sarnapesca, vino a dar un listado de más de 100 y tantos buzos que están ahí para caducar sus documentos, ¿ya? Mañana viernes a las 11 de la mañana vamos a repasar. Vamos a ver cuánta fue la gente que fue a ver su tema, ¿ya? Para que ustedes también ahí se preocupen de eso. Contarle a ustedes, mis queridos vecinitos, quiero contarle a ustedes que la atención de Sarnapesca de Público es de las 8:30 a las 2:00 de la tarde, ¿ya? 2:00 de la tarde. Voy a enviarle un saludo cariñoso a mi querida Mirellita, me estará escuchando. Bueno, yo sé que me está escuchando porque está tejiendo. Ahí la Jime me envió una foto, me envió una fotografía de mi querida Mirellita tejiendo, nanay. Un abrazo grande para ella, ahí le envié un audio también, porque justamente el otro día mi madre preguntaba por ella, cómo está, se recordaba cuando trabajaban a la fábrica, ya, en la fábrica Alestero Las Flores, que de ahí se conocieron, de cuando era muy Lola, lindos recuerdos igual. Así que un saludo cariñoso para mí, Mirellita, de parte de la radio, de parte mía. Un abrazo, ahí le envié un audio igual. Y mi Yoyi que se cuide, ¿eh? Está muy helado mi Yoyi. Y anda de repente muy desabriga. Así que a cuidarse.

Muy bien, ahí estamos, 11 de la mañana ya con 9 minutos, 11 y con 9 minutos. Recuerde que estamos invitando también para que usted pueda comprar rifitas, ya, ya voy a estar motivando. A ver, ¿cuántas rifas vendo en la mañana? ¿Cuántas rifas vendo por la mañana? Me quedan 8 rifas para vender para mis queridos jovencitos de la agrupación Entre Canales Sureño. La señora Mabel va a realizar su rifa el día 17 de julio. 17 de julio es el día de la rifa acá. Y el día de mañana, 3, voy a estar con el Centro General de Padres. Centro General de Padres. Vamos a estar aquí en la radio realizando un sorteo de su rifa. ¿Ya? Así que ya vamos a ir con lo que va a ser la venta de rifa para Entre Canales Sureño. Vamos a dar un minuto, unos minutitos acá, a ver cuánta lista de rifa vendo. A 5.000 pesos la lista, tengo el número de cuenta donde usted puede depositar, ¿ya? Así que la idea es poder ayudar también a estos jovencitos que van a estar representándonos en el carneo de chancho, en el reitimiento allá en Keile, ¿ya? Ok, karaoke de la mañana. El karaoke de la mañana se viene y suena así. ¡Qué linda canción!

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0: Mañana con 17 minutos.
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Ya tenemos las 11 de la mañana con 26 minutos, 11 con 26 para mi querida Vitora, que me pide un temita ahí de Johanna Rodríguez, la mejor versión de mí. Ya va su tema, ¿ya? Ya va su tema ahí, mi querida auditora, que me pidió ese temita musical, ¿ya? Así que se prepara para escuchar su tema favorito.

Muy bien, ya seguimos avanzando. No se olviden entonces a todas las emprendedoras y emprendedores de Repollal, Repollal Bajo, Repollal Medio, Repollal Alto, que el día de hoy se está citando a una reunión de parte de Fomento Productivo para poder invitarlos ya a todos los que estén interesados en participar a lo que es este evento Curanto Bajo la Lluvia, Curanto Bajo la Lluvia, a realizarse el mes de julio. Recuerden también ustedes que el día de ayer tuvimos por aquí a la señora Jessica y también a la señora Cecilia Leviñanco, donde vinieron a contar muy triste, muy enojadas, obviamente, que su proyecto de este encuentro costumbrista, el Luche y el Ciprés, no quedaron dentro de las calificaciones para lo que es este verano 2027, ¿ya? Dentro de lo que fueron las postulaciones a estos proyectos de gobierno regional. Se llevaron una sorpresa no menor, ¿ya? No menor, obviamente, fue un balde de agua fría para ellas, porque ellos como comunidad siempre se preparaban cada verano para recibirnos a todos nosotros, para poder disfrutar de la gastronomía, del baile, de la artesanía, de todo lo que ellos realizan allá en ese sector. Y este año le dijeron que no rindieron los puntos para calificar dentro de lo que va a ser estos encuentros costumbristas. Así que lamentablemente nos quedamos sin encuentro costumbrista en el sector de Repollal Alto, que este año sería la versión número 19. Entonces, ¿qué les quiero comentar a ustedes, mis queridos vecinitos? Que ellas van a estar organizando lo que es, ¿cierto? Una peña folclórica. La primera peña folclórica para el día 16 de julio. 16 de julio, depende de las condiciones climáticas. Y si es que las condiciones climáticas no apañaran, se trasladaría para el fin de semana, que sería el 18 o el 19 de julio. Así que desde ya ella hace la invitación a todos los artistas, a todos los artistas locales, a todos los que quieran acompañar a lo que va a ser esta primera peña folclórica allá en el sector de Repollal. El día 16 de julio sería esta primera peña folclórica que estaría organizando la Junta de Vecinos del sector de Repollal Alto para reunir fondos y así poder contratar los artistas, que es lo que sale más caro, para poder recibirnos en este verano 2027 allá en Repollal, ¿ya? Ok. Así que desde ya, apenas tengamos todo listito, todo ok, vamos a estar invitando, ¿ya? Así que ya saben, primera peña folclórica organizada por la Junta de Vecinos del sector de Repollal Alto, el día 16 de julio para las Carmen.

bien para mi querida auditora que me estaba preguntando sobre la batea. Me dice, hola tía Moni, consulta, ¿usted sabe dónde está la batea? Y consulté a operaciones y me respondieron, en el muelle del cementerio. Ya, ahí está la batea. Entonces, para mi querida auditora que me estaba preguntando, pero igual de todas maneras le envié el mensajito por ahí, en el muelle del cementerio. Oye, ahora que dicen muelle del cementerio, hay una canción muy hermosa de Maná que se llama En el muelle de San Blas. Muy linda historia esa es una muy linda historia. Y Maná va a estar en Chile igual, ¿eh? Va a estar en Chile Maná con diferentes conciertos, Conciertos. ¿Cómo estaría la reunión del Centro General de Padres donde se citaba a todas las directivas de los subcentros? ¿Cómo estaría esa reunión? Esa reunión era ayer justamente a las 18:30 horas. Y habían ahí la participación también de representantes del SLEP. Del SLEP participantes. Y esperando que ojalá hayan asistido muchos, porque estas reuniones son importantísimas para todos los que tienen que ver ahí con el tema de educación. Ayer le contaba también que tenemos nuevo director, Nuevo director en el Liceo Melinka, así que yo creo que ustedes igual ya lo van a conocer, quizás lo van a traer también acá a la radio. Por este jueves me decía don Jaime Mera que no se va a hacer el programa del Liceo, pero ya el próximo jueves retomamos. Del próximo jueves retomamos desde las 10:30 a las 11:30. Vamos a estar con el programa del Liceo Melinka. Así que ya el próximo jueves lo vamos a esperar aquí con mucho cariño, por supuesto.

0: Voy a saludar a mis queridos amigos que están ahí, que andan a la leña. Hoy enviaron una fotito por allá a los chicos. Ellos son mis amiguitos del alma. Un abracito para ustedes. ¡Qué lindo día! Ya, ¿y qué pasa con ese bote? ¿Ese es su bote de ustedes? ¿Su bote de ustedes que andan ahí? Oye, lindo, lindo, lindo por ahí. ¡Qué maravilloso! Me trae recuerdo a mi niñez cuando mi papito nos llevaba a la leña. Era maravilloso ir a la leña con mis chaños. ¿Se acuerdan nuestros chaños? Cada uno tenía su chaño ahí, ¿eh? ¿Cierto? El pobre hombre, ¿cómo quedaba? Dios mío. Sí. Así que un saludo para mis queridos amiguitos que están allá. ¿Yo? ¡Qué lindo! ¡Qué lindo, qué lindo por ahí! Así que es su bote auxiliar. ¿Ah? Ok. Oye, traten de cachar por ahí el bote del Quique, ¿ya? El bote del Quique, el Quique perdió su bote, pucha, Quique. Es un naranjo de fibra, así que si alguien ve un botecito por ahí naranjo de fibra, ese bote tiene dueño y es de Quique, y me dice también mi querido amigo, si es que alguien lo encuentra, obviamente que va a ser gratificado, ¿ya? Gratificado, así que para que ahí entre todos puedan buscar el botecito de mi querido amigo Quique. Ok, un saludo para mi querido amigo Quique, que está en sintonía de la radio en esta hora, por supuesto. Ok, 11 de la mañana con 34 minutos, seguimos avanzando en tu mañana entretenida para mi querida Vitora. Aquí va su pedido musical, ¿ya? La mejor versión de ti. Es una bachata esa, ¿no? A ver... Escuchemos, yo
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0: De mí, no es la mejor versión.

0: Muy bien, ya tenemos las 11 de la mañana con 44 minutos. Tenemos 16 minutos ya para las 12 del día. Recordarles que a las 12 del día nos vamos con nuestra parroquia al día. Dentro de las noticias locales, también para mencionar, en esta hora de la mañana tenemos Huaytecas conmemoró el mes del buen trato a la persona mayor con diferentes actividades en la comuna. Durante el mes de junio se desarrollaron distintas actividades en el marco de el mes del buen trato a las personas mayores, iniciativa que buscó resaltar la importancia del respeto y la valoración de las personas mayores en la comuna. La programación comenzó con una intervención radial simultánea en la Melincana FM, Namar Melinca y la radio La Voz del Ciprés, donde se abordaron esta temática junto a la audiencia. Luego, en el Salón Cultural de Melinca se efectuó un conversatorio que permitió compartir experiencia y conversar sobre la importancia de fomentar el buen trato hacia las personas mayores. Las actividades concluyeron con una caminata por las calles de Melinca, organizada por la Ilustre Municipalidad de Huaytecas a través de la Oficina de la Persona Mayor, en conjunto con la Posta de Salud Rural Melinca. Como municipio destacamos el compromiso de nuestras funcionarias y de todas las personas que desde sus distintos espacios contribuyen a mejorar la calidad de vida y acompañamiento de nuestras personas mayores, que es de importante etapa. ¡Qué maravilloso esto, ah! Sí, yo siempre digo que no solamente se quede en una noticia escrita, sino que la acción hay que hacerlas. Acompañar a las personas mayores, visitarla. Si las personas mayores no quieren que lo vayan a dejarle un montón de cosas, nada. Ellos solamente quieren compañía, que lo vayan a visitar. Y ustedes bien saben que tenemos una oficina acá de personas mayores y que también, obviamente, ¿cierto?, el trabajo es justamente eso, estar en contacto con ellos, en contacto, pero físicamente siempre destaco, y ustedes también son testigos, que yo aquí en la radio digo que nuestro valor que tenemos acá, ya nuestro valor, son nuestras personas mayores. Son ellas las que dieron vida a lo que tenemos nosotros, a lo que disfrutamos, a lo que disfruta mucha gente que viene de otro lado. Yo me enviaba un video, una auditora ahora, donde me dice, mira, desde Santiago directamente acá, me envía un video donde ella vive por ahí por el sector de Playa Raya, donde se despierta disfrutando de la naturaleza, se despierta disfrutando del mar, disfrutando de la maravilla. ¡Qué maravilla!, ¿no? ¿Cierto? Sí, pues. Así que lo que disfrutamos nosotros, lo que están disfrutando la gente que viene de afuera, eso, ¿quién lo hizo? ¿Cierto? Las personas mayores, las primeras personas que están aquí. Por eso yo siempre digo una cosa, ¿ya? Los reconocimientos hay que hacerlos en vida, no cuando la persona mayor se va. ¿Para qué sirve eso? ¿Para qué? ¿Para qué, cierto? No, pues hay que hacer las cosas en vida. En vida, mientras estén ahí nuestras queridas personas mayores. Nuestras personas mayores, por ejemplo, para la radio son importantísimas porque ellas sí que se informan, se entretienen y lo acompañamos. Usted ni se imagina la labor que hace este medio de comunicación aquí para mis personas mayores. Un contacto maravilloso, por lo menos personalmente yo tengo con ellos, ¿ah? Ellos me llaman a refija, nos mandamos audio por medio de los nietos, nos mandamos audio por medio de sus hijos, nos juntamos en la posta, nos abrazamos, nos dicen, oye hijita, todo el día te escuchamos la radio, que me echan de menos cuando yo no estoy. Qué rico escuchar eso, ¿ah? ¿Eh? Y los de los adultos mayores, es lo más sincero lo que tú puedes escuchar. Lo más sincero. Yo le creo a mis queridos adultos mayores. Obviamente que sí. Así que eso, ya, una información también que tenemos aquí a través de la plataforma de la Ilustre Municipalidad de Huaytecas, ¿ya? Y obviamente que una tarea, pero no menor, un compromiso no menor, eso del tema de poder cuidar a nuestras personas mayores. ¿Sí? Eso sí que es un legado maravilloso, ¿ya? un legado maravilloso que tiene, que tenemos que dejar, tanto por nuestras personas mayores de nuestra comuna, como nuestros padres, nuestros abuelos, ¿ya? Eso es muy importante. Así que un abrazo cariñoso para ellos, que los abuelitos no se sienta como en esta canción de Manolo Galván, ¿por qué te marchas, abuelo? ¿Por qué te marchas, abuelo? ¿Ya? Porque te considera que ya, no, que molestas, ni Dios quiera. Que nunca nuestros padres se sientan así, nunca sus abuelos, ni nosotros tampoco, porque nosotros vamos por ese lado, ¿ah? Vamos para allá, y lo que siembras cosechas, ¿eh? Así que, un abrazo cariñoso para todas mis personas mayores que están en sintonía de la radio, y esta tarea es de todos.
1: 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Mi abuelo ya sabía esto hace mucho tiempo. Por eso, un día hizo su maleta y se marchó. Quizás para no estorbar.
2: Le vi hacer la maleta.

0: Muy bien, ya tenemos las 11 de la mañana con 56 minutos. Tenemos 4 minutos ya para las 12 del día, 4 para las 12 del día, para el mediodía a lo largo de nuestro país, entre comillas, porque solamente nos indica las 12 horas ahí en la Antártica, en Magallanes y nosotros, la región de Aysén. Porque gran parte de nuestro país, usted sabe que en esta hora van a ser recién las 11 de la mañana. Y nosotros aquí, las 12 del día. De parte de Correos de Chile, voy a entregar también una información que me hacen llegar por aquí. Correos de Chile, tarjeta del banco para don Cristian Pincol y Mayra Barría, para que lo retiren ahí en Correos de Chile. Recordarles que Correos de Chile, la oficina, está ahí en la oficina de Naviera Austral. Al frente, ahí está la oficina de Correos. Correos de Chile, entonces, tarjeta del banco, Cristian Pincol, Mayra Barría. Y cheques de tesorería. Cheques de tesorería están aquí, a ver. Tienda Calypso Spa. Transporte Liz Spa. Huichilaquén Spa. Aruma Spa. Si alguien conoce estas personas o están en sintonía, los dueños de estas listados que estoy dando acá tienen sus cheques de tesorería. Cheque de tesorería para que lo vayan a buscar ahí a Correos de Chile. Tienda Calypso Spa. Transporte Liz Spa. Huichilaquén Spa y Aruma Spa. ¿Ya? Ahí estamos. Si ustedes conocen a alguien, por favor, de estas. Deben ser empresas, me imagino, mini empresa, no sé, que tienen su cheque tesorería. Y don Cristian Pincol y Mayra Barría tienen su tarjeta del banco para que lo vayan a retirar a Correos de Chile. Muy bien, recordarles también que la oficina del Comité de Agua Potable, la oficina de nuestra querida amiga Fanny, nuestra querida amiga Fanny igual ya no está acá, ya no está aquí en el lugar que siempre estaba. Ya les conté a ustedes que la querida Fanny se cambió de oficina donde estaba Correo, ya al ladito del registro civil, donde estaba Correo de Chile. Ahí está la señora Fanny con la oficina de el agua potable, ¿ya?
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0: Ya, para mis queridos editores que me estaban preguntando sobre la batea está instaladita ahí en el cementerio del Estero, ¿ya? Ahí, al ladito del cementerio, ahí está la batea. Esta batea va a ser retirada mañana como para ahí ir a votar, ¿cierto? Lo que contiene la batea y va a volver a ser instalada. Va a volver a ser instalada ahí mismo, ¿ya? Así que el fin de semana, para su información, para todos mis queridos vecinos, el fin de semana la batea va a estar instalada ahí en el sector Estero, ¿ya? Para que ustedes igual sepan. Esa es la información que les puedo entregar entonces para mis vecinos que me estaban preguntando sobre la batea.

el Centro de Madre Maripatria para todas las chicas que son parte de el Centro de Madre Maripatria. Se está citando a reunión a todas las socias del Centro de Madre Maripatria para el día sábado 4 de julio a las 15 horas en su sede. Es muy importante la reunión. Punto a tratar, dar a conocer proyectos postulados, puntos varios. Se le encarece su asistencia y puntualidad, y esto lo firma la directiva. Para todas las socias, entonces, del Centro de Madre Maripatria, para todas chicas, ustedes tienen que asistir a esta reunión que cita su directiva, ya que hay varios temas importantes. Dar a conocer proyectos postulados, puntos varios, ¿ya? Y lo que más le pide su directiva es asistencia y puntualidad.

Okay, seguimos, ya tenemos las 2 de la tarde, no, las 12 con 12 minutos. Último temita musical y después nos vamos con nuestra parroquia al día, porque tenemos que cumplir con la programación, ya que el día de ayer no lo hicimos, parece, ¿cierto? Así que ahora después nos vamos con la parroquia al día. Después de Américo, ¿ya? Me enamoré de ti y que eso, ¿no? ¿Ya? Los invito para que se queden en la sintonía de la radio en esta hermosa mañana que estamos compartiendo toda la bonita música, las informaciones y la grata compañía de siempre.

Cuando Jesús llegó a la otra orilla, a la región de los gadarenos, fueron a su encuentro dos endemoniados que salían de los sepulcros. Eran tan feroces que nadie podía pasar por ese camino, y comenzaron a gritar: ¿Qué quieres de nosotros, Hijo de Dios? ¿Has venido aquí para atormentarnos antes de tiempo? A cierta distancia había una gran piara de cerdos paciendo. Los demonios suplicaron a Jesús: Si vas a expulsarnos, envíanos a esa piara. Y él les dijo: Vayan. Ellos salieron y entraron en los cerdos. Estos se precipitaron al mar desde lo alto del acantilado y se ahogaron. Los cuidadores huyeron y fueron a la ciudad para llevar la noticia de todo lo que había sucedido con los endemoniados. Toda la ciudad salió al encuentro de Jesús y al verlo le rogaron que se fuera de su territorio. Esto es palabra de Dios.

Te rogamos hoy, Señor, por quienes sufren alcoholismo y adicciones, como también por todos aquellos que aún no te han conocido.

tardes, queridas hermanas y hermanos. El Evangelio hoy, una vez más, me lleva a la reflexión de cómo Jesús incansablemente recorre distintos territorios, recorre distintos lugares. Dice el Evangelio hoy, va a la otra orilla, a la región de Gadara o Gadara. No tenemos conocimiento de esos nombres, pero no es lo importante. Lo importante es hoy el Evangelio, en lo que a mí personalmente me toca, es cómo es infinitamente misericordioso y lleno de fe y esperanza Jesús. Esperanza en nuestra humanidad, porque va a esta otra orilla, a esta otra región, y se encuentra con estos endemoniados. Personas que están tan perdidas en la vida que ni siquiera hay nombres para ellos. Solamente dice la Escritura, dos endemoniados. Y en un momento le dicen a Jesús, ¿qué hacen ahí? Que no es su hora todavía. Pero también le piden, y si estás aquí, échanos a esos cerdos, sácanos de aquí. Jesús es tan infinitamente misericordioso que también los libera. También los libera. Y siento yo hoy día cómo, cuáles pueden ser nuestros demonios. Miren para dónde voy. ¿Cuáles pueden ser nuestros demonios? A lo mejor en este tiempo de invierno, de frío, estamos más solos y nos aislamos. En vez de relacionarnos con otras personas, nos aislamos y nos encerramos, a lo mejor en nuestras penas, a lo mejor en nuestros abandonos. ¿Cuáles pueden ser nuestros demonios? Podemos hablar de algún vicio, porque el invierno es frío, es helado y nos aísla de las personas, no como en el verano que recibimos visitas, recibimos el cariño de las personas. Puede que en este momento tengamos algún demonio en nuestro corazón, nuestras ausencias, nuestras penas. Queridos hermanos, es para que reflexionemos que Jesús es infinitamente misericordioso y Él está lleno de fe y esperanza. Y esa fe y esperanza también la tenemos que tener nosotros. Y si consideramos esta lectura hoy, podemos decir que Él una vez más nos invita a retomar el camino, a retomar el camino de la esperanza, de la buena nueva que Él nos ofrece desde la resurrección, desde haberse sacrificado por nosotros en la cruz. No lo olvidemos, queridos hermanos. No nos olvidemos de lo esencial, de lo más importante, para que sigamos saliendo adelante, para que sigamos mejorando como personas, para que nuestro amor a Jesucristo, a Dios, a la Santísima Virgen, nos siga iluminando este amor infinito que Él tiene por nosotros y que en esta mañana nos habla sin nombres de personas, nos habla de estos endemoniados. No importa quiénes seamos, Él nos conoce y sabe que necesitamos de Él. Pidámosle ayuda, pidámosle comprensión, pidámosle que nos libere de estos demonios, porque Él está esperando nuestro llamado. Queridos hermanos, les deseo que tengan una excelente tarde y que reflexionen estas palabras hoy día. Les recuerdo que el Evangelio de hoy es el de Mateo, capítulo 8, versículos del 28 al 34, para que lo reflexionen en su tarde o ahora luego en su hora de almuerzo. Un cariñoso saludo para todas las personas, para todos quienes nos escuchan y como siempre el agradecimiento infinito a la radio por estas maravillosas canciones que acompañan nuestras reflexiones. Muy buenas tardes.

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pueblo. Muy bien, ya tenemos 17 minutos para las 13 horas y seguimos acompañándote junto a la música de Nelson Seguel en este día, hoy día. El negro Seguel también se le llama a este señor, ¿eh? Así que vamos a estar compartiendo lo que es esta música folclórica junto a Nelson Seguel, un cantante que es de Puerto Montt, este señor, así que ahí vamos a estar compartiendo toda su bonita música, como esa canción también que cantamos todos cuando lo cantó mi querida Paola con Lonchito. Toma la chuma, será mi niña, y ponte a remar. ¿Quién no lo cantó esa canción? Todos ayudamos a cantar ahí junto con mi Lonchito y la Paola. Y por supuesto, mi querido ahí también Damián, que acompañó a los chicos en la acordeón. Seguimos avanzando en esta horita, donde muchos de ustedes ya están ahí avanzando el almuercito, muchos de ustedes ya están a punto de almorzar, ¿cierto? Saliendo ese rico olor a comidita, encima de la cocina a leña, saliendo ese bau de las teteras, ¿cierto? Saliendo todo ahí lo que es el entorno de todos los hogares, tanto de Melinca como de Repollal, ese entorno maravilloso que podemos vivir, ¿no? Hay otras personas que tienen solamente combustión lenta, que cocinan en su cocina a gas, que no es lo mismo, ¿ya? Yo creo que no es lo mismo, ¿cierto? Pero la mayoría tenemos la dicha de tener cocina a leña. Entonces, ahí se cocina maravillosamente rico el almuerzo. Así que para todos mis vecinos que ya están a punto de sacar la comida, de correrla un poquitito al lado porque ya está cocidita, ¿ya? Un buen provecho para ustedes, ¿ya? Un buen provecho. En esta hermosa, hermosa tardecita ya, pues ya son el mediodía. Hermoso día que tenemos por aquí para disfrutar también en comunidad, ¿cierto? Y un saludo cariñoso para todos mis queridos personas mayores. Un saludo para ellos, ¿ya? Para ellos. Así que todo el amor del mundo para mis queridas personitas, que ellos siempre están ahí en sintonía de la radio, pues, y pues, ¿ya? Ok. Muy bien, seguimos escuchando la bonita música folclórica en esta hora para después irnos con algunos avisitos y después ya conectarnos con Radio Patagón, con Radio ahí, ¿cierto? Ventisquero para las noticias, ¿eh? Para las noticias. Hoy día tenemos el especial de Humberto Tosi, así que para los que les guste Humberto Tosi, hoy día van a poder disfrutar de sus canciones. Saludando a Gloria, que el día de hoy está de onomástico. Así que si tiene alguna amiga que se llama Gloria, llámelo. Dígale, oye, feliz onomástico, porque hoy día estás de santo, de onomástico. Un saludo para todas las Gloritas, especialmente a mi gran amiga, mi Gloria Buenante. Una tremenda amiga también ahí, que siempre estamos conversando, siempre estamos saludándonos, siempre nos estamos riendo de todo. Ok. Muy bien, seguimos junto a Nelson Seguel, La primavera de tu amor.

0: Muy bien, ya tenemos 10 minutos tenemos para las 13 horas, 1 de la tarde. Un saludo para mi querida Eddie, que hoy día está recordando otro año de su partida, de su querido Alexi, Miguel Alexi. Hoy día, un día como hoy, 2 de julio, mira cómo... Cómo pasa los años también, mi querida. Así que para mi querida Eddie, un abracito grande para Vicente y para todos quienes vivieron muy cerquita, con todo el amor que le entregaron también a Miguel Alexi. Así que un día como hoy, cumple un añito más donde te fuiste a descansar, dice, y que ya no estás con nosotros, pero nuestros corazones siempre estará. Nunca te olvidaremos, Miguel Alexi. Sabemos que de donde estás siempre nos cuida y tu presencia siempre está con nosotros y ya estás descansando en paz. Sí, mi querida Eddie. Así que me alegro mucho también por esa tranquilidad que tú tienes dentro de lo que es también tu diario vivir, aunque siempre va a ser una pena muy grande ahí. Perdiste muy temprano a tu querido Alexi, ¿cierto? Lo perdiste muy temprano y eso es lo que de repente duele, lo que de repente cuesta, pero así es la vida, querida Eddie, de repente para algunos muy cortas, como siempre digo, y para otras muy largas la vida. Un abrazo para ustedes, con mucho cariño desde aquí, desde la radio. Y obviamente que lo recordamos, ¿ya? Le recordamos ahí a nuestro querido Alexi. Saludos para al cielo también para Alexi. Vamos a continuar en esta horita con los avisos importantes que tenemos por aquí. Se cita a reunión a todas las socias del Centro de Madre Maripatria para el día sábado 4 de julio a las 15 horas en su sede. Es muy importante esta reunión. Puntos a tratar. Dar a conocer proyectos postulados. Puntos varios. Se le ruega su asistencia y puntualidad y esto lo firma la directiva. Así que ya están ahí invitaditas todas las chicas del Centro de Madre, Mar y Patria. Hay otra rifita por aquí, ¿ah? Otra rifa que acaban de informarme también de el Club Deportivo Naval. El Club Deportivo Naval tiene el agrado de invitarlos a participar de una gran rifa con grandes premios. A sortearse el día sábado 4 de julio a las 18 horas. A través de la radio La Melincana FM y también su Facebook de el Club Deportivo Naval. 500 pesos sale el numerito, 500 pesos, y te invitamos para que tú puedas participar, porque puedes ganarte 150 mil pesos en efectivo, un metro de leña, un saco de harina más un saco de papa, una canasta familiar, una torta y bebida, canastas de licores, tartas de yogur, plumones, premio sorpresa. Todo esto entonces está aquí en lo que es esta rifa. Tengo los mejores recuerdos junto a mi querido Jaime, junto a mi querido Jaime Ollarzo, cuando sorteábamos esta rifa también acá en la radio, ¿se acuerdan? Sí. Así que espero que mi amigo Jaime también esté bien, ojalá, siempre estoy preguntando por él igual, ¿ya? Y esperamos que le vaya muy bien también al Club Deportivo Naval. Así que para todas las comunidad, quien quiera cooperar con el Club Deportivo Naval, aquí está entonces la invitación para que ustedes puedan comprar rifitas y se puedan comunicar ahí con algún socios de la socios del Club Deportivo Naval. Nosotros aquí estamos igual comprometidos con Entre Canales Sureña, ¿eh? Ojalá pudiéramos vender todas las listitas que tenemos acá. Me quedan 8 listas para vender, me quedan de lo que es Entre Canales Sureño. La señora Mabel, el día 17 de julio, 17 de julio, ella va a estar realizando su sorteo de su rifa acá en la radio, ¿ya? Ese día, a como las 5 de la tarde, van a estar aquí realizando este sorteo de la rifa. Agradecer también a todos quienes cooperaron con la señora Mabel, ¿eh? Con nuestra querida Mabel, que ella igual está fuera de Melinca por un tema de salud complejo. Así que invitamos a ustedes también para que lo puedan llamar. Siempre háblenle, pregúntenle cómo está. Siempre, siempre es bueno eso, ¿eh? Ya, estaba preguntando también ahí, ¿cierto? Por nuestro querido vecino René, ¿eh? René Legüe. René Legüe, que él igual está en Puerto Montt, como ustedes bien saben, está acompañado por Dominga y también está acompañado por nuestro querido amigo Oscar, ¿no? Así que esperando que, ojalá, cierto, ya muy pronto le den el alta para poder venirse a su casita, ya que el tema de salud estaba bastante complejo. Saludos cariñosos para nuestros vecinos, para mi amigo Pitoto, que está de alta, para el Bayuco, que todavía está hospitalizado, ¿ya? Y hay muchas personas que viajan también hacia Coyhaique por temas de salud. Así que ahí Pitoto me contaba que se juntó con un montón de melincanos en la casa de acogida. Maravilloso. Ayer justamente entregábamos esta información junto a los pescadores, dirigentes de la pesca, que vinieron a dar el tema de esta información de caducidad, ¿cierto? Y después vino el funcionario de Cernapesca, donde también se habló sobre este tema. En el marco del proceso de caducidad de 2026, Cernapesca se reunió con pescadores de Melinca para difundir la publicación de las nóminas preliminares y el proceso para hacer reclamación, visitando también la radio municipal para entregar esta información. Y ahí vemos, ¿ya? Unas fotografías también que indica, ¿cierto? La reunión, quienes participaron de esta reunión que invitó la pesca artesanal, donde estuvo también ahí Cernapesca acompañando y dando a conocer todo lo que fue la información que se dio también a través de la radio La Voz de El Ciprés. Salieron muchas consultas, ¿ya? Muchas dudas. Caso a caso se les fue explicando también ahí, porque son diferentes situaciones, pues, diferentes situaciones que tiene cada pescador, cada persona de mar tiene sus diferentes dudas ahí, ¿ya? Así que ahí vamos a estar. Mañana vamos a estar con nuestro querido amigo señor Víctor Álvarez. Vamos a estar entregando lo que es el resumen. ¿Cuánta gente ha ido por ahí? ¿Ya? Ok. Después de este corte musical, vamos a entregar esta información también. Municipio concretó depósito de becas a 71 estudiantes de la comuna. Aquí tenemos también a nuestro alcalde, conjuntamente con la señora Paola Jara, que es profesional de Dideco, que ellos también están entregando esta información y que la vamos a compartir. Esta información está, cierto, ahí a través de las redes sociales, pero también nosotros lo vamos a compartir aquí a través de la radio. Muy bien, seguimos. Ya tenemos un minuto para las 1 de la tarde, 13 horas.
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0: Ya tenemos la 1 de la tarde con 2 minutos. Linda tardecita, lindo, lindo día. Hoy día es así, nos tocó el día para la procesión de San Pedro, por cierto. Así era, tal cual. No había ni frío, nada. Así que ahí estamos con este hermoso día que tenemos por acá. Agradecer también a mis queridos vecinos que están comprando rifas para la agrupación Entre Canales Sureño, ¿eh? Entre Canales Sureño. Ahí, muchas gracias también a ustedes por comprar rifita. Acaban de comprarme otra rifita, así que muchas gracias. Y nos estarían quedando siete rifas. Siete, porque son 10 las rifas que tengo por acá y acabo de vender otra. Así que esperando que todos mis queridos vecinitos que están en sintonía de la radio y quieran cooperar con esta agrupación de danza Entre Canales Sureño, para que me escriban, yo le envío el número de cuenta, usted me dice a quién anoto y así cooperamos con esta agrupación, ¿ya? Así que esperando que aquí al 11 de julio, el día sábado 11 de julio, ellos van a estar realizando su rifa y esperando que desde esa fecha ojalá pudiera venderle las 10 rifitas que me comprometí acá en ayudarle a los chiquillos, ¿ya? Así que un saludo grande para ellos en esta horita también. Vamos a entregar esta información que tenemos acá a través de las redes sociales, donde justamente nuestro alcalde, junto a la señora Paola Jara, dan esta información importante también para nuestros estudiantes. Esta información también fue difundida mucho aquí a través de la radio, ¿ya? Motivábamos a nuestros estudiantes para que puedan postular a este incentivo escolar 2026.
1: Hola, muy buenas tardes. Hoy día quiero comentarle una tremenda noticia para nuestro estudiante de la comuna de Boiteca. Es por eso que estamos acá junto a nuestra funcionaria de Desarrollo Comunitario, Paola Jara, para manifestar que efectivamente ya durante la semana pasada se hicieron los depósitos para los estudiantes de educación media y también de educación superior. Son 9 estudiantes de educación media, 46 de educación superior y más aún, sea de acuerdo a la otra beca que correspondía a Aguachile, tenemos una cobertura total de 71 alumnos becados, tanto con financiamiento externo como financiamiento municipal. Así que nuestro compromiso está para poder trabajar junto a los estudiantes de nuestra comuna de Huaytecas.
2: Así es, alcalde, así es, comuna, estamos contentos, estamos felices con esta noticia para nuestros alumnos, estudiantes de enseñanza media, que van a ya recibieron 150 mil pesos y 46 alumnos de enseñanza superior que recibieron 300 mil pesos, ¿ya? Esto fue dirigido directamente a los alumnos que estudian de manera presencial, ¿ya? Así es que esto ha sido un avance muy significativo para nuestras familias porque es un apoyo importante en términos de movilización, de habitabilidad. Así es que de esta manera nosotros como municipio venimos a contribuir también y a fortalecer también el entusiasmo para que los alumnos sigan con muchas más ganas el próximo año de tener mejores notas y poder tener esta significativa ayuda.
1: También quiero informarles que durante el segundo semestre de este año 2026, también a través de la Dirección de Desarrollo Comunitario junto a nuestra profesional, también estamos trabajando ya para poder tener este financiamiento para los alumnos de enseñanza superior en el segundo semestre, pero esta vez con financiamiento de las empresas salmoneras. Así que estamos muy contentos, muy comprometidos, así que el segundo semestre también asegurada esta beca municipal.
2: Solamente a modo de sugerencia, no te olvides de seguir los canales oficiales con la información fidedigna, ¿cierto?, a través de la página de la municipalidad y los canales, como decía anteriormente, oficiales.
0: Muy bien, ahí teníamos entonces esta información donde indican, ¿cierto?, que ya fueron depositadas la semana pasada a nuestros estudiantes. Esta información que recalca hoy día, refuerza el alcalde esta información, pero esta ya igual sabíamos, ¿cierto?, que cuánto fueron la cantidad de alumnos que fueron beneficiados con la beca incentivo escolar. Y Como bien reiteran acá, tanto el señor alcalde como la profesional de Dideco, se reitera también que para el segundo semestre se va a buscar la forma también de poder seguir aportando con otro granito de arena para los estudiantes, porque recordarle que este depósito que habla nuestro alcalde y más la profesional de Dideco es solamente una vez, ¿ya? 150 mil pesos para los estudiantes de enseñanza media y 300 mil pesos para los estudiantes de enseñanza superior que estudien fuera de la comuna y que estudien en forma presencial en cada casa de estudio que ellos eligieron, ¿cierto? Ahí postular. Así que ahí está. La invitación para que ustedes también, obviamente, ¿cierto?, se informen a través de la radio y también a través de lo que es la plataforma de la Ilustre Municipalidad de Huaytecas. Muy bien, seguimos avanzando. Cercotec abre postulaciones a Crece Sostenible en la región de Aysén. Cercotec informa que hasta el día 8 de julio estará abierto el proceso de postulación al programa Crece Sostenible de Cercotec, fondo que busca fortalecer a micro y pequeñas empresas a través de proyectos orientados a la sostenibilidad. La convocatoria está dirigida a empresas y cooperativas de la región de Aysén que busquen incorporar mejoras en sus procesos productivos, eficiencia energética, gestión hídrica, economía circular, adaptación al cambio climático o movilidad sostenible. Y obviamente que ahí también está la página donde usted puede informarse. Más información en cercotec.cl. Dice también Crece Sostenible, región de Aysén, en la oficina de fomento productivo de la Ilustre Municipalidad de Huayteca. Igual puede ir, ¿no? Igual puede ir ahí para que si tiene alguna duda, consulte y los profesionales que trabajan en esa oficina le darán la información. Correos de Chile informa. Tarjetas del banco. Llegaron dos tarjetas a nombre de Cristian Pincol y Mayra Barría. Hago el llamadito si alguien tiene el contacto de Mayra para que le puedan avisar, por favor, que le llegó su tarjeta del banco y están ahí en la oficina de correo. Cheques Tesorería. Cheque de Tesorería, Tienda Calypso Spa, Transporte Liz Spa, Wiji Faken Spa y Aruma Spa. Si alguien conoce también los dueños de estas que nombramos por acá, para que puedan también avisarle, ¿ya? Que tienen su cheque de tesorería ahí en Correos de Chile. Ok. Muy bien, vamos a saludar también acá, me dice mi querida Jimenita, saludar a su hermanita Gloria. Gloria Agüero, que el día de hoy está de onomástico, porque hoy día saludamos a las Glorias, a las Gloria. Así que mi querida Yoyi, más conocida como nuestra querida Yoyi, dice, hermanita, le da un saludo a mi hermanita Gloria Agüero, mi Yoyi, decirle que la quiero mucho y que se cuide mucho para que acompañe a mis papitos. Y también dice a mí, obvio. Ok. Ya. Ok, así que mi querida Yoyita, recibe el saludo de la Jimena, tu hermanita. Tu hermanita Jimena te saluda y nosotros también acá, de parte de la radio, igual te saludamos. Igual te enviamos ahí un abracito. Me dicen los chiquillos del Naval que es muy probable que aplacen la rifa. Bueno, cualquier cosita me escriben ahí, ¿ya? Cualquier cosita me escriben si es que van a cambiar de fecha su rifa. Ok. Muy bien, ya tenemos las 1:11 p.m. Nos vamos a ir inmediatamente con Radio Ventisquero para que nos informemos, a ver.
3: Carlos Gatica Viegas lidera la instancia de cierre y balance, revelando la articulación y el alcance directo que tuvo este proyecto ante la comunidad. La máxima autoridad comunal enfatiza entonces del éxito de la gestión institucional y sobre todo las cifras que respaldan el compromiso con la justicia social en la comuna.
4: Hemos entregado más de 14.000 kilos de ayuda social a familias vulnerables de nuestra comuna. En nuestra comuna, 350 familias beneficiadas en estos primeros 8 meses. Y por supuesto que además comentarle a la ciudadanía que más de 800 canastas se han entregado mes a mes durante todos estos meses en la comuna de Coyhaique. Yo quiero relevar aquí en la alianza público-privada este compromiso que han tenido los empresarios regionales contribuyéndole, ¿cierto?, por intermedio del ecomercado comunitario, contribuyendo con alguna mercadería para poder armar estas canastas. Esto habla de tres conceptos que son básicos para nosotros como administración. Primero, la solidaridad. Segundo, el sentido comunitario, esta alianza donde todos podemos ir aportando para apoyar a nuestros vecinos que son los más vulnerables, alianza donde hoy día vinculamos al sector público y privado. Y por último y tercero, y no menos importante, el sentido de comunidad y el sentido de soberanía alimentaria. Esto ayuda precisamente, por ejemplo, alianzas con algunas verdurerías, fruterías de nuestra comuna, permiten ir mejorando la dieta alimentaria que llevan nuestras familias, poniéndole frutas, poniendo verduras en la dieta alimentaria, y eso mejora sustancialmente su calidad de vida.
3: Por su parte, desde el gobierno central, la directora regional del FOSIS, Aysén Ana María Gallardo, valora la sinergia lograda con la administración local, destacando que el espacio físico habilitado seguirá disponible para canalizar el espíritu solidario de la comuna.
5: Nosotros estamos muy contentas de poder haber estado en un convenio con el municipio, con Ecomercado, para llegar a nuestros usuarios más vulnerables de la comuna de Coyhaique. Poder llegar a 350 familias que necesitan cada día llegar con algo para sus familias. Estamos en la casa, están ubicados en la casa del adulto mayor, donde usted puede venir a dejar sus donaciones acá y puede ser partícipe de esta linda iniciativa.
3: El éxito de la iniciativa no habría sido posible sin la decidida participación del comercio local, un pilar clave en la política de responsabilidad social territorial. José Obando, propietario, además representante legal de Almacén San José, expresa el sentir del sector privado, sobre todo su vocación de servicio con los habitantes de la zona.
6: La verdad que es un tremendo agrado, un tremendo privilegio haber participado en esta gran iniciativa de Ecomercado. ¿Ah? Nosotros nunca dudamos desde que nos dijeron pueden participar de inmediato. ¿Ya? Bueno, es nuestro espíritu como empresario regional y como empresa regional colaborar siempre y estar siempre al lado de la comunidad. Ese es nuestro compromiso que tenemos. O sea, más allá, como dije delante, más allá de vender, de abrir las puertas es colaborar también con la comunidad. Esa es la idea. Entonces yo hago ese llamado de a que más empresas puedan colaborar en esta noble iniciativa. ¿Ah? Que al final del día uno queda muy, muy lleno de satisfacción. ¿Ah? Que esa es la idea. ¿Ah? No es solamente comercial, también es humanidad aquí. Aquí, sobre todo la humanidad es lo que más prevalece.
3: Con este hito, el municipio de Coyhaique ya reafirma la capacidad de gestión y articulación de redes de apoyo, demostrando que las alianzas público-privadas con sentido social generan impacto real, medible y directo en el bienestar de los sectores que más lo necesitan en la comuna.
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3: La Delegación Presidencial Provincial del General Carrera destacó el trabajo coordinado entre distintas instituciones del Estado que permitió recuperar 17 cabezas de ganado sustraídas desde Argentina e ingresadas de forma ilegal al territorio chileno y la formalización de un imputado que continúa siendo investigado, quedando además con la medida cautelar de prisión preventiva. El delegado presidencial provincial de General Carrera, Jorge Abello Moll, señala que este caso demuestra la importancia de la coordinación entre los organismos públicos y también del rol que cumple la ciudadanía al denunciar oportunamente la ocurrencia de estos delitos.
8: Como gobierno destacamos esta acción coordinada de los servicios públicos, tanto de Fiscalía, Carabineros, Servicio Agrícola, Ganadero y por supuesto también mencionar a Aduana en todo este procedimiento que permitió recuperar los animales sustraídos y hoy día ya están en manos del dueño legítimo. Una acción coordinada, pero que es parte por algo muy importante, denunciar, como sea. Se ha mencionado, denuncia seguro, la comunidad puede avisar a las autoridades cuando ocurren algunos delitos. Nosotros seguimos trabajando en la agenda de seguridad que se ha propuesto el gobierno y por eso celebramos esta coordinación, el resultado parcial que tenemos respecto de esto.

0: El día 22 de junio, el Ministerio Público, por medio de Carabineros, recibe una denuncia por un eventual delito de abigeato ocurrido en la República Argentina. Entre la ciudad de Perito Moreno Antiguo habrían sustraído aproximadamente 19 vacunos. Producto de lo anterior y gracias a la iniciativa de Carabineros, se iniciaron diligencias investigativas, profesionales y técnicas, lo que logró la ubicación de dichos animales en territorio chileno y la detención de una persona, la cual fue puesta a disposición el día viernes ante el Juzgado de Garantía de Chile Chico, donde fue formalizado por el delito de abigeato y se decretó la prisión preventiva de este y un periodo de investigación de 50 días. Reconocer el trabajo de Carabineros, la iniciativa y el trabajo profesional que se realizó. Se dispusieron medidas y diligencias con alta tecnología, lo que logró la pronta ubicación de los vacunos y su devolución al ciudadano argentino bajo la autoridad sanitaria del Servicio Agrícola y Ganadero. Por lo mismo, Carabineros va a dar cuenta de las diligencias más al detalle y del trabajo realizado.
1: Por su parte, el comisario de la Tercera Comisaría de Chile Chico Fronteriza, Teniente Coronel Marco Reyes Lagos, valora la confianza de las víctimas argentinas al presentar la denuncia en Chile. Aquello permitió entonces desplegar todas las capacidades institucionales para esclarecer este caso.
2: Bueno, lo primero que queremos destacar acá es la confianza que tuvo el ciudadano argentino en realizar la denuncia en Chile, y sobre todo en Carabineros de Chile, donde se utilizaron todas las capacidades institucionales. En este caso trajimos dos drones que poseen tecnología suficiente, con visor nocturno, entre otras cosas, que permitió una rápida respuesta por parte de la institución, logrando en esto recuperar 17 de los 19 vacunos. También el trabajo interagencial, porque conjuntamente con el SAC, con la Fiscalía, se realizó la diligencia de forma inmediata, colaborando obviamente con información, entre otras cosas. También dentro de este mismo procedimiento se lograron otros tipos de detenciones, que fue el procedimiento de la infracción a la ley de drogas durante la semana, que donde una persona se encontró 24 plantas, y también un sistema indoor donde también la preparaba y vendía. Así que es un trabajo que demostró las capacidades que tenemos como institución, también que independiente de todo, tienen que realizar la denuncia. Nosotros tenemos los canales para denunciar de forma segura, de forma anónima, así que hacemos un llamado a eso, que nos proporcione esa información para ayudarlo a ustedes como comunidad.
3: Bueno, como bien.
1: Desde el Servicio Agrícola y Ganadero, en la región de Aysén, el jefe de oficina en Chile Chico, Miguel Gatica Villegas, destaca que el organismo colaboró en la identificación de trazabilidad de los bovinos recuperados. Aspectos clave para poder confirmar su origen y sobre todo resguardar el patrimonio fitosanitario del país.
4: Este fue un trabajo intersectorial que permitió, como bien comentan, dar con los animales que hayan sido sustraídos en territorio argentino. Nosotros cooperamos con la parte técnica que tiene que ver con la trazabilidad y la identificación de estos bovinos. Además, llamar un poco y siempre, verdad, la trazabilidad, generar la trazabilidad en su rebaño, en este caso bovino. Todos tienen que estar identificados desde los primeros meses de vida, así que eso igual nos permite tener un sistema de trazabilidad nacional y por lo tanto llamar a tener y preservar el estatus sanitario, fito y zoosanitario nuestro.
1: Sí. El procedimiento permitió recuperar 17 de los 19 bovinos sustraídos y constituye un ejemplo del trabajo coordinado entre instituciones para enfrentar delitos de carácter transfronterizos, reforzando el llamado de las autoridades a denunciar oportunamente para así facilitar la acción de los organismos encargados de la persecución penal y de la seguridad pública.
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0: Con el objetivo de acercar a la prensa de las principales modificaciones incorporadas al sistema de justicia penal juvenil y fortalecer la difusión responsable de materias vinculadas a adolescentes en conflicto con la ley, es que la Corte de Apelaciones de Coyhaique, a través de la Dirección de Comunicaciones del Poder Judicial, realizó la jornada de capacitación dirigida a periodistas y comunicadores de la región de Aysén. La actividad fue encabezada por el magistrado del Juzgado de Garantía de Coyhaique, Mario Debó, y por el director regional del Servicio Nacional de Reinserción Social Juvenil, Israel Villavicencio, quienes expusieron sobre la implementación del nuevo servicio las principales modificaciones introducidas a la institucionalidad y diversos aspectos prácticos de la aplicación de la ley 20.084. La jornada permitió abordar materias relacionadas con el origen y evolución de la ley de responsabilidad penal adolescente, las modificaciones introducidas por la ley que creó el Servicio Nacional de Reinserción Social Juvenil, las herramientas con que cuenta esta institución para favorecer la reinserción de adolescentes y jóvenes y las normas que resguardan la identidad de quienes participan en procesos penales en esta calidad. El magistrado Debó valoró la instancia, mencionando que es una oportunidad para fortalecer el conocimiento a los medios sobre la materia.
1: Bueno, en realidad a mí me gusta dar información de vez en cuando, y esta vez mi comentario estuvo centrado en los orígenes de la ley 20.084 y sus modificaciones. Y fue muy bueno trabajar nuevamente con Israel, el director del servicio, para exponer a este público de periodistas los conceptos generales respecto de la ley y las modificaciones que tuvo la última ley que creó el Servicio Nacional de Reinserción Social Juvenil. También tuve la precaución de hacer presente lo que significa infringir la ley respecto de dar la identidad de adolescentes, infractores de ley o testigos también, en esa condición. Pero en general también hay un concepto de libertad de expresión que debe también tenerse en cuenta en este tipo de situaciones.
0: El director regional del Servicio Nacional de Reinserción Social Juvenil, Israel Villavicencio, es quien destaca la importancia de generar espacios de encuentro entre las instituciones y los medios de comunicación.
2: Agradecerles la invitación, primeramente. Nosotros somos un servicio nuevo, un servicio de implementación. Reinserción juvenil, estamos en funcionamiento en la región desde el año pasado, ya un año y medio. Para nosotros es muy importante que nos permitan estos espacios porque nos favorece relacionamiento con las demás instituciones, pero no solo con ellas, sino que también con los medios de comunicación, que precisamente son los que transmiten el acontecer de la comunidad en nuestra región en particular, y que permite también dar a conocer lo que hacemos como servicio, lo que trabajamos con los jóvenes, las instituciones que tiene nuestro servicio para resolver conflictos también, como es el caso de la mediación, y también todas las modificaciones que ha tenido el sistema de justicia penal juvenil. Nos permite entonces transmitirles también a los medios y que ellos puedan comunicarle a la comunidad que esto es una reforma importante y que estamos haciendo nuestro mejor trabajo para que los jóvenes que se ven vinculados al delito puedan reinsertarse en la sociedad.
0: La actividad se enmarca en las acciones de vinculación con el medio que impulsa el Poder Judicial, promoviendo el conocimiento en el sistema judicial y el fortalecimiento del trabajo colaborativo con los medios de comunicación de la región de Aysén.
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0: En el marco de la extensa jornada de trabajo desarrollada por el Consejo Regional y la Comisión Ampliada de Presupuesto e Inversiones del CORE-AISEN, donde los servicios públicos expusieron sus propuestas para el anteproyecto regional de inversiones 2027, el consejero regional, Julio Rosel González, vicepresidente además de la Comisión de Fomento Productivo, manifestó su preocupación por la situación presupuestaria que afecta al programa Capital Abeja de Cercotec. Durante la presentación realizada por la coordinadora regional Cercotec, Ivonne Pereira, y en la posterior ronda de preguntas quedó de manifiesto una situación que, a juicio del consejero regional, podría afectar directamente el desarrollo microempresarial en las mujeres de la región de Aysén. Ello debido a la pérdida del convenio nacional con Cernameg, que históricamente permitía reforzar con recursos adicionales el financiamiento del capital abeja, instrumento exclusivo para mujeres y que busca emprender por primera vez.
1: Este recorte presupuestario en el Servicio Nacional de la Mujer, me imagino, que cofinanciaba 100% el capital abeja. Entonces aquí lo que yo quiero comentarles, colegas, que no es menor. Capital Abeja ha estado presente en distintos gobiernos y ha sido una herramienta concreta, decisiva en algunos casos, para que muchas mujeres de Aysén puedan iniciar su camino al emprendimiento. Si hoy estos recursos ya no llegan desde Cernameg y Cercotec, va a tener que dividir su propio presupuesto entre Capital Semilla, el Capital Abeja y el Capital Pioneras, me parece mucho que se llama. Y el resultado va a ser evidente. Menos cobertura, menos cupos y más mujeres admisibles quedando fuera por falta de financiamiento. Yo espero que podamos revertirlo y la sugerencia es que a través de un oficio aprovechemos que la nueva subsecretaria, que conoce nuestra región y realidad, la realidad de las mujeres emprendedoras de Aysén, pueda intervenir para recuperar estos recursos. No parece justo que una política pública que funcionaba además, que tenía historia y que permitía abrir oportunidades para las mujeres y termine debilitada por un recorte presupuestario.
0: El vicepresidente de la Comisión de Fomento Productivo indicó que seguirá solicitando la claridad respecto de los cupos, montos y distribución territorial de estos fondos, especialmente para conocer cuántas mujeres de la región de Aysén quedarán fuera del instrumento de Capital Abeja por falta de presupuesto, menciona.
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0: El abogado defensor del senador Miguel Ángel Galisto, César Ramos, se refirió públicamente a la declaración voluntaria emitida por Ronald Cárcamo y a la nueva arista penal abierta por el Ministerio Público, ello a raíz de dicho testimonio. Al respecto, el jurista cuestiona duramente la estrategia de los coimputados y denunció que las determinaciones de la Fiscalía han dejado a la defensa en una situación de evidente desventaja procesal para poder desmentir las acusaciones. El profesional fue categórico en señalar la motivación detrás del testimonio de Ronald Cárcamo, vinculado directamente, en sus palabras, con la obtención de beneficios carcelarios. En ese sentido, Ramos manifestó textualmente lo siguiente.
1: El señor Cárcamo logró un acuerdo con la Fiscalía para salir de prisión preventiva. Ese fue el objetivo que uno ve de esa declaración. Por supuesto, esos hechos aseverados por Cárcamo y por Graf son absolutamente falsos. De hecho, precisamente nuestras alegaciones de ayer tienen que ver con que el cierre de la investigación, decretado y resuelto por el Ministerio Público, impide a esta defensa solicitar diligencias investigativas que tengan como objeto refutar esas aseveraciones, esas declaraciones, que incluso se hicieron parte de sus declaraciones más recientes. Nosotros tomamos conocimiento de esas declaraciones después del cierre de la investigación, después de presentada la acusación y después de presentada la solicitud de desafuero. Resulta evidente que en esas circunstancias esta defensa está impedida de solicitar diligencias de investigación que estén orientadas a refutar estos hechos falsos que han sido declarados tanto por el señor Cárcamo como por la señora Graf.
0: La defensa del senador por la región de Aysén descarta de plano la veracidad de la supuesta trama de sobornos, asegurando que las acciones legales venideras estarán enfocadas en demostrar la absoluta inocencia del parlamentario y en evidenciar las contradicciones de un testimonio que, según sostienen, fue motivado únicamente por un interés de conveniencia judicial en particular.
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0: Los resultados del Producto Interno Bruto, el PIB regional del primer trimestre del año 2026, publicados por el Banco Central de Chile, evidenciaron que la región de Aysén registró una contracción de 2,6%, mientras tanto que la economía nacional retrocedió en 0,5%. En paralelo, el consumo de los hogares disminuyó 2,1%, ubicándose entre las mayores caídas del país en contraste a las exportaciones regionales, que crecieron cerca del 16%, consolidándose como uno de los principales motores de la actividad económica. Para el jefe de la División de Planificación y de Desarrollo del Gobierno Regional de Aysén, Omar Muñoz, estos resultados reflejan la necesidad de acelerar proyectos que van a permitir recuperar el dinamismo económico y podrán enfrentar las brechas estructurales que históricamente han limitado el crecimiento en la región de Aysén.
1: Las cifras muestran que la economía regional necesita recuperar dinamismo. Y en ese sentido, desde el gobierno regional creemos que hay que acelerar las inversiones de impacto. En ese sentido, en el plan de zonas extremas se consideran inversiones en materia de conectividad e infraestructura que sí van a impactar en mejorar la productividad y la competitividad de la región. Pavimentar la carretera Austral es una de las obras más emblemáticas a cargo del Ministerio de Obras Públicas y que va a contribuir a mejores oportunidades a las empresas del turismo, a la industria, al transporte, al comercio, generando más oportunidades de empleo y mejores oportunidades también para las familias de la región de Aysén. Otra de las iniciativas que nosotros estamos visualizando con mucho interés es poder avanzar en instalar e iniciar de una vez por todas las operaciones de la zona franca de Aysén, que también va a permitir atraer inversiones en materia tecnológica, en innovación, de tal forma que también contribuya a dinamizar la economía de la región de Aysén.
0: Desde el gobierno regional señalaron que estas cifras refuerzan la importancia de avanzar en políticas que mejore la competitividad regional, abordando desafíos históricos, los costos de la energía, la conectividad, la disponibilidad de capital humano y la generación de incentivos para atraer inversión privada a las zonas extremas. Es en ese contexto que el gobierno regional de Aysén impulsa la Estrategia Regional de Desarrollo Productivo, instrumento que contempla la creación de una agencia de atracción de inversiones al interior de la futura Corporación de Desarrollo Regional, con el propósito de promover proyectos nacionales e internacionales, diversificar la matriz productiva y generar además mayores oportunidades de empleo para las familias de la región de Aysén.
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0: Familiares de los internos del Centro de Detención Preventiva de Cochrane gestionan encuentros con las autoridades regionales de Gendarmería de Chile para así conocer la postura de la institución ante el posible cierre de esta infraestructura en la provincia de Capitán Prat. Con este objetivo se trasladó hasta la capital regional la vocera de las familias afectadas, Carola Oliva, y quien señala que se encuentra a la espera de la determinación que va a adoptar Gendarmería de Chile en este caso.
3: Nos encontramos acá en Coyhaique junto con otra familia más. Estamos solicitando una reunión con la directora de Gendarmería para que nos reciba, porque hasta el momento no hemos tenido una respuesta clara de parte de ellos. Así que eso estamos esperando, estamos gestionando que ella nos pueda recibir. Nosotros vamos a entregar una carta solicitándole que nos reciba. Y hasta el momento no hemos sabido nada. Estamos todos a la espera. Se supone que hay una apelación que va a ingresar Gendarmería referente a la inhabilidad de la magistrada. Hasta el momento no tenemos información. Sabemos que tenían hasta las 12 de anoche para poder ingresarla, así que estamos esperando. Y si no se llegara a ingresar, se fija una nueva audiencia para dar continuidad a lo que la resolución de la magistrada.
0: Carola Oliva reconoce que existen dificultades estructurales en el centro de detención, indicando además que existen alternativas para mejorar.
3: Sí sabemos que hay deficiencia en cuanto a la estructura del CDP Cochrane, lo tenemos claro en cuanto a calderas, sabemos que sí hay un deterioro, pero también nosotros como familiares gestionamos una reunión con el gobierno regional. Don Marcela Santana ofreció recursos para que esto pueda repararse. Ahora estamos esperando la voluntad de la Seremi de Justicia y la coronel Jessica Rivas que puedan presentar un proyecto formal. Eso esperamos como familia. La verdad que no, la comunidad de Cochrane no estamos a favor de que se cierre el CDP, un servicio público que abarca las familias de Tortel, de Bill O'Higgins, y por lo tanto queremos que se mantenga, queremos recuperarlo en realidad, recuperarlo, hacerle los arreglos que tienen que hacerse, los recursos están, falta la voluntad más que nada.
0: Las voceras, y la vocera en este caso, quien asistió a la capital regional, representando a las familias de los internos en el Centro de Detención Preventiva de Cochrane, señala que trasladar esta operación a la ciudad de Chile Chico va a perjudicar a la comunidad local.
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3: Con una convocatoria dirigida a empresas y emprendedores de la región de Aysén, el programa Aysén Tech desarrolló su cuarta sesión de capacitación centrada en las oportunidades que ofrecen el Internet de las Cosas, el IoT, la automatización y la inteligencia artificial, quiere decir, para optimizar toda la gestión, mejorar la productividad y sobre todo fortalecer la competitividad empresarial. La iniciativa está siendo ejecutada por Patagonia Sutro Company en el marco del programa de difusión tecnológica PDT de Corfo, con el apoyo del Comité de Desarrollo Productivo Regional Aysén. Este instrumento buscará acelerar la adopción de tecnologías, conocimientos y mejores prácticas innovadoras por parte de las micros, pequeñas y medianas empresas y las MIPYMES, contribuyendo a fortalecer su productividad y competitividad. El director regional de Corfo, Aysén Francisco Saldivia Ulloa, es quien destaca la importancia de impulsar este tipo de iniciativas que acercan herramientas y conocimientos a las empresas de la región de Aysén para así fortalecer sus capacidades de innovación y enfrentar de mejor manera los desafíos del mercado.
4: Para nosotros, estas instancias son súper importantes debido a que acercan la tecnología y la innovación a básicamente a las empresas. ¿Y esto qué significa? Que las empresas pueden, al interiorizar esta información, pueden ser más productivas, tener menores costos, ser más competitivas. Por lo tanto, en eso radica la importancia de acercar las tecnologías que hoy en día están en boga en el mundo y las traemos a la región. Y para nosotros es súper importante porque nos permiten ser plenamente competitivos con todas las demás empresas, porque finalmente lo que importa es que las empresas de acá puedan desarrollarse, puedan aportar al desarrollo económico y productivo de la región, y finalmente eso se traduce en un bienestar de las personas. Es el objetivo de Corfo, finalmente.
3: Ingeniero civil en automatización, Marcelo Febre Delgado, especialista en Core DevX, y quien presentó la evolución de la sensorización industrial, el uso de datos y las aplicaciones actuales del Internet de las cosas, la inteligencia artificial y los sensores de la nueva generación para optimizar procesos y apoyar la toma de decisiones.
5: Fue básicamente mostrar la evolución de lo que viene siendo la sensorización desde el punto de la adquisición de datos, el control de estos datos, hasta llevarlo a lo que son las últimas tendencias de hoy en día como IoT, inteligencia artificial, sensores cuánticos, etc. Y cómo esto puede ir cambiando los distintos procesos para hacer tomar decisiones más inteligentes y tener un mejor futuro en cada una de las áreas que hay.
3: Entre los participantes se mantuvo la presencia del empresario turístico de Chile Chico, Juan Eduardo Cordero, y quien valora la pertenencia de los contenidos abordados para así realizar la muestra y la realidad de las empresas regionales.
6: Creo que
4: lo que se está haciendo acá es de sumo interés para cualquier empresario de la región, yo creo, porque son los temas nuevos, los temas emergentes, lo que todos deberíamos conectarnos de alguna forma, y creo que son las cosas como están cambiando desde las operaciones, el desarrollo y la comercialización de las cosas que hacemos actualmente. Entonces, no, súper interesante y súper agresivo.
3: Cuarta sesión Aicentech continúa fortaleciendo las capacidades de las empresas de la región de Aysén para incorporar tecnologías emergentes y soluciones innovadoras que impulsen la productividad, la competitividad y el desarrollo.
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3: En un contexto donde la tasa de desocupación nacional llegó al 9,4% durante el trimestre marzo-mayo 2026, según la última encuesta nacional del empleo del INE, y el empleo continúa siendo una de las principales preocupaciones de las familias chilenas. Las medidas orientadas a dinamizar la actividad productiva adquieren especial relevancia entonces. Un informe elaborado por el Consejo del Salmón analiza el impacto potencial de cuatro medidas regulatorias del alto impacto y fácil implementación propuestas por el gremio, las que podría habilitar un crecimiento productivo del entre 4 y 8% en la salmonicultura y generar efectos positivos en empleo, exportaciones y encadenamiento. De acuerdo con el análisis, la aplicación de este conjunto de medidas permitirá generar entre 1.800 y 5.400 nuevos puestos de trabajo en las regiones de Los Lagos, Aysén y Magallanes, territorio donde la salmonicultura constituye una de las principales actividades económicas, fuentes de empleo formal y motores de encadenamiento productivo. Dentro de ese conjunto, las micro relocalizaciones forman parte de las herramientas analizadas para optimizar condiciones operacionales, dinamizar la actividad productiva y fortalecer la generación de empleo en el sur austral.
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7: 13 horas, 59 minutos.
3: Delegación presidencial de General Carrera refuerza el llamado a denunciar. Ello tras exitosa recuperación de ganado. Defensa del senador Miguel Ángel Calisto califica de absolutamente falsas las declaraciones de Ronald Cárcamo y acusa estrategia para eludir la prisión preventiva. Coordinado por Jurisdicción Coyhaique Capacitación, reunió a comunicadores para conocer el nuevo sistema de justicia penal juvenil.
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7: Catorce horas, un minuto.

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1: 14 horas, 4 minutos.
2: La diputada Andrea Macías, integrante de la Comisión de Desarrollo Social de la Cámara, manifestó sus reparos al proyecto de ley que busca devolver el IVA pagado por medicamentos y pañales a familias pertenecientes al 80% más vulnerable de la población. Si bien valoró el objetivo de reducir el gasto de bolsillo, advirtió que la iniciativa presenta vacíos importantes.
3: Compartimos plenamente el objetivo de aliviar el gasto que enfrentan las familias por medicamentos y pañales. Sin embargo, tenemos que asegurar que este beneficio sea realmente accesible y que no termine convirtiéndose en una ayuda que muchas personas tienen derecho a recibir, pero que en la práctica no les llega.
2: Durante la discusión en la comisión, la parlamentaria cuestionó algunos criterios utilizados para definir la cobertura del beneficio.
3: Hay señales preocupantes de desconexión con la realidad de las familias. Por ejemplo, el proyecto no considera una cobertura para personas postradas menores de 65 años de edad, y este tipo de situación no discrimina años. No se considera a personas con discapacidad, y nos plantea además 24 meses para el beneficio en pañales, mientras estudios nos dicen que en promedio nuestros niños dejan de usar pañales a los 32 meses. Si queremos hacer una buena ley, tenemos que basarnos en evidencia y no en supuestos.
2: La diputada también advirtió que los trámites y requisitos podrían transformarse en barreras para quienes más necesitan el beneficio, especialmente en regiones aisladas como Aysén, y llamó a ampliar la cobertura para personas con discapacidad o dependencia severa que requieren el uso permanente de pañales.
3: Cuando hablamos de medicamentos y pañales, hablamos de necesidades básicas, no de gastos opcionales. Por eso, nuestra responsabilidad es construir una ley que funcione en la realidad de las familias, no solamente sobre el papel.
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6: Chile y Paraguay firman acuerdos para fortalecer comercio, seguridad y cooperación bilateral.
7: 2:06 p.m.
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Ya tenemos las 2 de la tarde con 16 minutos, ya tenemos 14 con 16 minutos, ya quedamos totalmente informados, informados junto a lo que es Radio Ventisquero y con todo lo que es las noticias, ¿cierto? Para poder conocer también lo que sucede en torno a nuestra querida región, comuna y también, por supuesto, nuestro querido país, Vamos a disfrutar del especial musical de Humberto Tosi, en esta horita, porque hoy día saludamos a Gloria y Humberto Tosi, recordarles que tiene una hermosa canción que nos recuerda a Gloria, Gloria, que lo tuvimos de característica durante lo que fue la mañana de la programación en su mañana entretenida. Así que para todos mis queridos vecinitos que están en sintonía de la radio y que les gusta Humberto Tosi, ya vamos a seguir escuchando, disfrutando este tema que se llama Dime que no.

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Ya tenemos las 2 de la tarde con 27 minutos, 2 con 27. Ya últimos temitas musicales junto a Humberto Tosi. Estábamos escuchando este tema Te Amo de Humberto Tosi y vamos a finalizar este especial musical del día de hoy, obviamente con la canción Gloria, ¿cierto? Gloria. ¿Quién no conoce a Humberto Tosi por esta canción Gloria que el día de hoy están de onomástico? Así que este especial musical fue exclusivamente pensado para ustedes, las queridas glorias, ¿ya? Las yoyi, las yoyitas, como se le llaman también a las glorias, ¿ya? Ok, así que nos vamos con estos dos últimos temitas musicales y después ya vamos a estar repasando algunos avisos importantes también para todos mis vecinos.

0: 2:35.
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Muy bien, ya tenemos las 2 de la tarde con 40 minutos, 2 con 40 minutos, ya seguimos avanzando junto a la radio La Bolsa y Pedro de las Huitecas en esta horita. Solo 40 minutos quedan aquí para seguir acompañándolo dentro de lo que es la programación habitual de tu radio, ¿ya? Mañana es viernes. Mañana voy a estar por aquí en la tardecita junto a mis queridas vecinas que son parte de... del Centro General de Padres y Apoderados, ya del Liceo Melinca. Vamos a estar aquí con Leticia y compañía realizando lo que es la rifa, ya un sorteo de rifa por acá. Muy bien, tengo una información también que entregar por aquí para compartir junto a ustedes, ya que dice así: la planta eléctrica informa corte programado para el día sábado 4 de julio. La planta eléctrica de Melinca informa que este día, sábado 4 de julio, se efectuará un corte programado del suministro eléctrico entre las 7 a las 9 de la mañana, debido a trabajos de conexión de dos nuevos suministros trifásicos en el sector Pozo de Lastre. Se recomienda tomar las medidas preventivas necesaria, especialmente en el resguardo de artefactos eléctricos y en la organización de actividades que puedan verse afectadas durante el horario señalado. Desde la planta eléctrica de Melinca agradecen la comprensión de la comunidad ante estos trabajos orientados a fortalecer el funcionamiento del sistema y responder a las requerimientos de nuevos suministros en la comuna. Esto lo firma la planta eléctrica de Melinca, ¿ya? Ahí está entonces esta información. Para mi vecino que me estaba preguntando sobre lo que es la batea, contarle entonces que la batea ahora se encuentra ahí en el sector del estero, específicamente al lado del cementerio se encuentra la batea. Esta batea va a ser retirada mañana, sí, va a ser retirada, o sea, va a ser vaciada, vaciada el día de mañana viernes y durante el transcurso de la tarde va a ser nuevamente puesta esa batea ahí, ¿ya? Así que para que ustedes sepan, mis queridos vecinos, la batea va a quedar instaladita durante lo que es el fin de semana en el sector del cementerio, ¿ya? Así que eso les comento porque tenía auditores que me estaban preguntando sobre dónde va a quedar la batea, ¿ya? Ahí está la respuesta a su pregunta. Y la otra respuesta a su pregunta, para mis queridos vecinos, sobre el tema de la llegada al banco. Hice las consultas pertinentes, la consulta pertinente del caso y me dicen la respuesta que me dieron, nada aún, ¿ya? Nada aún. Ahí hice las consultas pertinentes para poder entregar también a la información en la comunidad porque muchos me han hablado a través del WhatsApp y muchos también han venido aquí a la radio a preguntar si sé algo sobre la llegada del banco. Porque hicimos un listado acá, ¿cierto? Más de 70 personas. Y no hemos tenido nada. No hemos tenido ninguna información. Y hice las consultas y me dicen nada aún, ¿ya? Así que esa es lo que le comento también a ustedes, por supuesto.

bien, seguimos avanzando. Ya tenemos 15 minutos para las 3 de la tarde. Y siguen los rescates allá muy lejos de nosotros, donde están presentes nuestros bomberos chilenos. Nuestros bomberos chilenos están presentes ahí, donde están ayudando a rescatar a todos los que son las personas, ¿cierto? Que lamentablemente fallecieron y aún, aunque ustedes no lo crean, aún están con vidas algunos, que eso también se le llama milagro. Bomberos chilenos ayudan a rescatar a hombre que estuvo 8 días bajo escombro en Venezuela. Un sobreviviente de los devastadores terremotos en Venezuela fue rescatado tras pasar 8 días bajo escombro en el estado de la compleja situación donde sucedió este terremoto, donde también, ¿cierto?, están realizando su participación bomberos chilenos. Se trata de Hernán Gil, quien quedó atrapado bajo los restos de un edificio en la localidad de La Caria, Catia Lamar, tras los movimientos telúricos que azotaron el norte venezolano el día 24 de junio. Tras más de 70 horas de trabajo y luego de 8 días de los terremotos que azotaron a Venezuela, el equipo USAR de bomberos de Chile rescató con vida a Hernán, quien se encuentra en buenas condiciones y ya fue trasladado a un centro asistencial. Y aquí vemos también nuestros queridos bomberos chilenos, donde en sus cascos, ahí está nuestra querida bandera chilena, donde la identifican, ¿cierto? Que ahí están nuestros bomberos. Que el día 30 de junio fue el día del bombero, el Día Nacional del Bombero fue el día 30 de junio. Y ahí estamos entonces, entregando esta información, es que después de 8 días encontraron a un señor, ¿cierto?, bajo escombro. Ya, seguimos junto a la Radio La Voz y Pedro de las Huitecas en esta hora programando música bonita para ustedes.

Muy bien, ya tenemos 4 minutos para las 3 de la tarde. 4 minutos para las 3. Recordarle también a todas las chiquillas de el Centro de Madre Maripatria. No se olviden, chicas, que tienen reunión el día sábado ya. El día sábado. El día sábado también vamos a estar recordando el día 4 de julio. A las 15 horas tienen reunión en su sede. Es muy importante la reunión para dar a conocer proyectos postulados, puntos varios, y también se le ruega su asistencia y puntualidad, y esto lo firma la directiva. Así que para todas mis queridas vecinitas que son parte de este Centro de Madre Maripatria, recuerden entonces que el día sábado tienen que asistir a reunión. Su asistencia es muy importante, es la idea, ¿ya? La idea que asista, no sé cuántas socias serán ahí del Centro de Madre, pero la idea es que puedan asistir, ¿ya? Es el llamadito que le hace su directiva. Mire que su directiva siempre es muy motivada su directiva, y siempre está realizando reunión, está postulando proyecto. ¿Por qué? Porque el Centro de Madre Maripatria es una de las organizaciones que está con todas sus cosas al día. Por eso ellos pueden postular a proyectos. No así un gran porcentaje. No así un gran porcentaje de organizaciones que no cuentan y que no están con su personalidad jurídica al día, con su actualización de su directiva, en fin, ¿ya? Así que felicitar ahí al Centro de Madre Maripatria también por esta dedicación que tiene ahí junto a su agrupación. Ok, yo ya comienzo a despedirme. Ya faltan 2 minutos para las 3 de la tarde. Mañana recordarle que a las 11 de la mañana vamos a tener a un funcionario de Sernapesca que vamos a estar entregando también la información sobre cómo ha ido avanzando el tema de las caducidades que fueron informados el día de ayer, ¿ya? Ayer dimos un listado de más de 115 o 125, si no me equivoco, ¿eh? Durante la mañana hablaba con don Víctor Álvarez sobre este tema y me decía que ya por lo menos fueron hartos, ¿eh? Hartos vecinos fueron para arreglar la situación. Ok, muy bien, seguimos entonces. Los invito para que se queden en la sintonía de la radio, la voz del Ciprés de las Huaytecas. Mañana estamos de vuelta a las 8:30, si Dios lo quiere, para poder acompañarlo a ustedes también con la programación musical, con los avisos importantes, con las noticias y con lo mejor, la gran compañía. Un abrazo, que estén bien. Chao.

0: 3 de la tarde con 4 minutos.
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15 horas 3 de la tarde con 20 minutos. Muy buenas tardes, auditores. ¿Cómo están? Una vez más ya estamos de regreso aquí en La Voz del Ciprés para seguir acompañándoles con la programación. Una tarde agradable, una tarde hermosa es la que hoy en día tenemos en la comuna de Huaiteca. Ya no hay frío a esta hora de la tarde, los mares bastante calma, los cielos despejados y fenómenos de la naturaleza que dan que hablar también, porque después de las tormentas viene la calma y después de la lluvia o el frío, ¿verdad? Este hermoso día que nos acompaña hoy. Así es que para todos los que están en la sintonía, vamos a estar como siempre acompañándoles hasta las 19 horas 7 de la tarde. La música variada, también por acá con entrega de informaciones, tenemos invitaciones a rifas y citaciones a reunión. Así es que no se desconecten de La Voz del Ciprés, siempre hay algo importante que entregarle a la audiencia de la 93.1. Noticias fresquitas también en el ámbito local que vamos a difundir en el día de hoy, que emanan desde la ilustre Municipalidad de las Huaitecas. Así es que para todos sean muy bienvenidos y como siempre aquí estamos acompañándoles y al servicio de la comunidad en general. Son las 15 horas, 3 de la tarde con 22 minutos. Radio La Voz del Ciprés acompañándoles en esta nueva jornada.

0: 3 de la tarde con 48 minutos.
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2: Tenemos por acá una citación a reunión que dice lo siguiente: se cita a reunión a todas las socias del Centro de Madres Maripatria para el día sábado 4 de julio del 2026 a las 15 horas en la sede de dicha organización. Puntos importantes a tratar. Dar a conocer, dice por acá la información, dar a conocer proyecto postulados, puntos varios, por lo que se le ruega su asistencia y puntualidad. Atentamente firma la directiva. Por ahí entonces la importante citación a reunión para quienes pertenecen al Centro de Madres, Mar y Patria. Gran Rifa Gran, el Club Deportivo Naval, tiene el agrado de invitarlos a participar de esta gran rifa con grandes premios a sortear, a realizarse el día sábado 4 de julio a las 18 horas a través de Radio La Melincana FM y Facebook del Club Deportivo Naval. Hay varios premios: 150 mil pesos en efectivo, un metro de leña, una harina más un saco de papas, una canasta familiar, una torta más una bebida, una canasta de licores, una torta más una bebida otra vez, un premio sorpresa, una torta de yogur más una bebida, una torta más una bebida, un plumón de dos plazas más un par de sábanas de dos plazas y un premio sorpresa. 12 premios para este gran sorteo gran. El valor de cada número es de 500 pesos. Aquí dejamos entonces la invitación para los que quieran sumarse y quieran colaborar con el Club Deportivo Naval comprando numeritos de rifa. Tenemos también por acá la siguiente invitación, dice llamado a inscripción. Participa en nuestras capacitaciones y fortalece tus conocimientos para impulsar el turismo en Guaitecas. Acreditación WAFA para turismo náutico, turismo aventura, 10 cupos máximo. El curso WAFA está diseñado para preparar personas alegos sin conocimientos o entrenamiento previo en primeros auxilios en zonas agrestes. Con esta certificación, las personas pueden trabajar bajo los requisitos que establece Cernatur y las normativas de nuestro país. Duración estimada, 40 horas. Los y las interesadas pueden comunicarse para inscribirse con Dante Chiguay al fono más 569-82-82-30-40. También pueden hacer la inscripción de manera presencial en la Oficina de Fomento y Turismo de nuestro municipio local. Dice también, mejoramiento de la calidad del turismo. Para este taller también se requiere un mínimo de 10 personas, ¿ya? Dirigido a prestadores de servicios, de alojamientos turísticos o gastronómicos y atención al cliente. Contenido de dicho taller, productos y paquetes turísticos, atención al cliente y gestión de proyectos turísticos. La duración estimada para este taller es de 20 horas, ¿ya? Teórico más práctica. Y una vez inscritos, los participantes se confirmarán las horas de cada taller, así como las fechas, horarios y lugar de realización. Acá hacer una mención, lo decía ayer el Dante, que ahora es la inscripción. Estos llamados son para que los y las interesadas que quieran participar, ya sea de la acreditación WAFA para turismo náutico, turismo aventura o para el mejoramiento de la calidad del turismo, hay cupos disponibles para que se inscriban. Ya una vez que estén los inscritos, se dará a conocer el lugar, los días y el horario en que van a realizar estos talleres. Invitación que hacemos llegar también a petición de la ilustre Municipalidad de las Guaitecas a través del área de fomento y turismo de nuestro municipio local. Ahí estamos entonces entregando esta importante información e invitación a la vez. Para el día de hoy se está citando también a las emprendedoras y emprendedores de Repollal Bajo, Repollal Alto y Repollal Medio, si es que hay alguien por allí que estén y que quieran participar. Por aquí nos llegó también el siguiente datito, ¿ya? Esto también desde el día de ayer. Dice por acá, el día de hoy se realizará una reunión en el domo de Repollal Alto y se invitan a todas las emprendedoras y emprendedores de Repollal Bajo, Medio y Alto que estén interesados en participar del evento Curanto Bajo la Lluvia a realizarse durante el mes de julio. Invitación exclusiva a emprendedores y emprendedoras del sector de Repollal. El horario de dicha convocatoria es hoy día jueves a las 17:30 horas en el domo de Repollal. Allí dejamos entonces la invitación. Citación a reunión. A ver, dice por acá. Vamos a reiterar entonces esta citación a reunión para todas las socias del Centro de Madres Maripatria. Esta reunión se va a realizar el día sábado, 4 de julio, a las 15 horas en la sede de la organización. Temas importantes a tratar, entre ellos dar a conocer proyectos postulados. Se les ruega su asistencia y puntualidad. Atentamente, firma la directiva. Ahí estamos acompañándoles también a esta hora de la tarde, cuando nos restan 5 minutos para las 16:04 de la tarde, con la música y también con la entrega de informaciones para la audiencia de la 93.1, La Voz de El Ciprés.
0: Tres de la tarde con 55 minutos.

4 de la tarde con 2 minutos, seguimos junto a ustedes a esta hora y aprovechando este corte musical vamos a dar información también importante para nuestra audiencia de la 93.1. Dice, municipio concretó depósitos de becas para 71 estudiantes de la comuna. Informamos a nuestros vecinos y vecinas que ya se realizó el depósito de las becas destinadas a estudiantes de enseñanza media y educación superior de la comuna, beneficiando en total a 71 alumnos y alumnas. Este aporte, financiado con recursos municipales externos, busca apoyar gastos de traslado, alojamiento y otras necesidades asociadas al proceso formativo durante el semestre. La iniciativa formó parte del trabajo impulsado por DIDECO para fortalecer el respaldo a las y los estudiantes de Guaitecas y seguir generando oportunidades de apoyo para su continuidad educativa. Como municipio agradecemos el compromiso de las empresas privadas que se han sumado a este esfuerzo, contribuyendo a fortalecer la educación de nuestros estudiantes, tanto dentro como fuera de la comuna. Por acá tenemos un audio complementario también que vamos a compartir con los y las auditoras de la 93.1.

0: estudiantes de la comuna de Boiteca. Es por eso que estamos acá junto a nuestra funcionaria de Desarrollo Comunitario, Paola Jara, para manifestar que efectivamente ya durante la semana pasada se hicieron los depósitos para los estudiantes de educación media y también de educación superior. Son 9 estudiantes de educación media, 46 de educación superior y más aún, se ha de acuerdo a la otra beca que correspondía a Aguachile, tenemos una cobertura total de 71 alumnos becados, tanto con financiamiento externo como financiamiento municipal. Así que nuestro compromiso está para poder trabajar junto a los estudiantes de nuestra comuna de Huaytecas.
1: Así es, alcalde, así es, comuna, estamos contentos, estamos felices con esta noticia para nuestros alumnos, estudiantes de enseñanza media, que van a ya recibieron 150 mil pesos y 46 alumnos de enseñanza superior que recibieron 300 mil pesos, ¿ya? Esto fue dirigido directamente a los alumnos que estudian de manera presencial, ¿ya? Así es que esto ha sido un avance muy significativo para nuestras familias porque es un apoyo importante en términos de movilización, de habitabilidad. Así es que de esta manera nosotros como municipio venimos a contribuir también y a fortalecer también el entusiasmo para que los alumnos sigan con muchas más ganas el próximo año de tener mejores notas y poder tener esta significativa ayuda.
0: También quiero informarles que durante el segundo semestre de este año 2026, también a través de la Dirección de Desarrollo Comunitario junto a nuestra profesional, también estamos trabajando ya para poder tener este financiamiento para los alumnos de enseñanza superior en el segundo semestre, pero esta vez con financiamiento de las empresas salmoneras. Así que estamos muy contentos, muy comprometidos, así que el segundo semestre también asegurada esta beca municipal.
1: Solamente a modo de sugerencia, no te olvides de seguir los canales oficiales con la información fidedigna, ¿cierto?, a través de la página de la municipalidad y los canales, como decía anteriormente, oficiales.
2: Ahí estaba entonces el complemento a través de este audio, el complemento de parte de la señora Paola Jara, de la Dirección de Desarrollo Comunitario de nuestro municipio local y nuestro alcalde, don Valpo Inao Carimonei, dando a conocer de esta grata y positiva noticia local. ¿Quién no va a estar contento? ¿Quién no va a tener ganas de estudiar si están los logros aquí, están los beneficios ya entregados y otorgados para los estudiantes destacados, para aquellos que le ponen empuje, empeño, también perseverancia a sus estudios y que han sido becados en esta oportunidad? El incentivo escolar, así se llamaba antiguamente, ahora es beca municipal al logro escolar. Y qué grato saber que ya están los depósitos hechos en sus respectivas cuentas de los estudiantes tanto de enseñanza superior como enseñanza media que fueron beneficiados y que para el próximo semestre, como se menciona aquí clarito, también con el apoyo de las empresas privadas, se va a cancelar una vez más el pago correspondiente al segundo semestre. Lo de este primer semestre ya está depositado entonces en las respectivas cuentas RUT. Felicitamos ahí a los jóvenes y estudiantes que optaron a este beneficio y a seguir perseverando para que no lo pierdan en el segundo semestre. Ahí estamos acompañándoles a esta hora de la tarde también con toda la información desde la 93.1, la voz de El Ciprés. Tenemos otra noticia también que vamos a aprovechar de dar a conocer a esta hora de la tarde. Oye, no son menores, son 71 los alumnos que fueron becados en esta oportunidad. Así es que muy bien allí porque son este beneficio de alguna u otra manera ayuda a 71 familias de los niños que reciban, ¿verdad?, que recibieron ya este beneficio. Así es que muy bien por nuestros estudiantes. Ya se concretó el depósito de las becas entonces en el primer semestre para los estudiantes de nuestra comunidad. Aprovechando también la instancia, les quiero compartir la siguiente nota. Dice Cercotec abre postulaciones a Crece Sostenible en la región de Aysén. Cercotec informa que hasta el 8 de julio estará abierto el proceso de postulación al programa Crece Sostenible de Cercotec, fondo que busca fortalecer a micro y pequeñas empresas a través de proyectos orientados a la sostenibilidad. La convocatoria está dirigida a empresas y cooperativas de la región de Aysén que busquen incorporar mejoras en sus procesos productivos, eficiencia energética, gestión hídrica, económica circular, adaptación al cambio climático o movilidad sostenible. Más información en cercotec.cl. Y para los que quieran optar a tener mayor información, pueden igual ahí acudir a la oficina de fomento productivo de nuestro municipio local. Crece Sostenible, Región de Aysén. Plazos finales para las postulaciones hasta el 8 de julio del año en curso. Seguimos a esta hora de la tarde acompañándoles a ustedes con nuestra programación cuando son las 16 horas, 4 de la tarde con 10 minutos.

0: 4 de la tarde con 26 minutos.
1: Tenemos por acá también el datito de parte de nuestra querida Bernie, que está instaladita en el mercadito Guaitequero con la venta de sus productos. 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Por aquí vamos a reiterar también la información que viene de parte de la planta eléctrica municipal. La planta eléctrica de Melinca informa que este sábado 4 de julio se efectuará un corte programado del suministro eléctrico entre las 7 y las 9 horas debido a trabajos de conexión de dos nuevos suministros trifásicos en el sector Pozo Lastre. Se recomienda tomar las medidas preventivas necesarias, especialmente en el resguardo de artefactos eléctricos y en la organización de actividades que pudieran verse afectadas durante el horario señalado. Desde la planta eléctrica de Melinca agradecen la comprensión de la comunidad ante estos trabajos orientados a fortalecer el funcionamiento del sistema y responder a los requerimientos de nuevos suministros en la comuna. Firman planta eléctrica de Melinca. Para el 4 de julio, para este fin de semana, ¿ya? Para este fin de semana, corte programado de suministro eléctrico desde las 7 a las 9 de la mañana, ¿ya? Así es que por allí dejamos el aviso para que ustedes también compartan, porque la idea es que todos sepan que se va a estar efectuando este corte de energía general ya este día 4 de julio, el día sábado 4 de julio, desde las 7 a las 9 de la mañana. Seguimos a esta hora de la tarde acompañándoles a ustedes, como siempre, con toda nuestra programación variada. Oye, comentarles, bueno, yo sé que hoy en la mañana muchos hicieron igual el comentario de lo que aconteció la noche de ayer por el sector de Barrientos, donde mucha gente de Melinca, de Repollal, va a trabajar, el avistamiento de luces en el cielo, y no solo acá, sino que también en Chiloé. Daba que hablar hoy en día en los medios, en Itocero, estuve escuchando un ratito Estrella del Mar de Chiloé también, estos fenómenos, qué ocurrió, qué fueron esas luces, qué opinan ustedes al respecto. La verdad es que, bueno, hay muchos comentarios también, por ahí estaba buscando información. Pero la verdad es que esto prácticamente no es de ahora, porque mucha gente también comentaba en el transcurso de la mañana que objetos voladores no identificados se han visto siempre por estos lugares, y en Chiloé también. Bueno, anoche todos pensaban que podía ser bengalas, no hubo ningún tipo de información al respecto de emergencias, por lo tanto después ya todos comentaban que era algo inusual lo que se divisaba por los cielos, ¿verdad?, de tanto el sector de Barrientos y después en Chiloé. Por aquí estaba buscando también información que después del siguiente temita musical vamos a comentar y compartir. ¿Alguien nos estará visitando? ¿Qué opinan ustedes? Bueno, muchos comentarios también al respecto de lo que se visibilizó anoche en los cielos, ¿verdad?, tanto de el archipiélago de las Huaytecas como en localidades aledañas ahí al archipiélago de Chiloé. ¿Qué fue? Con exactitud no podemos tener la claridad de lo que pudo haber sido, ¿verdad? Pero sí, a simple vista y a través de los videos también que se compartían, luces en el cielo. Luces que para muchas personas también era algo, un fenómeno que no se había visto, pero otros dicen que, bueno, objetos voladores siempre se han visto por estos lugares. Así es que vamos a ver las informaciones también de lo que aconteció anoche en los cielos del archipiélago, tanto de las Huaytecas, específicamente cercanías de Barrientos, que es una isla donde se van a trabajar la gente de mar, y también en el archipiélago de Chiloé. Ya vamos a estar buscando información también al respecto.

0: Seguimos a esta hora de la tarde acompañándoles a ustedes con nuestra programación, como siempre, con la música variada y también con la entrega de informaciones. Lamentablemente, por acá tenemos también una nota que difundir a esta hora de la tarde, que da a conocer también a través de Biobío y de otros medios de comunicación de la región de Aysén, de un lamentable deceso de un hombre de mar. La nota dice así: buzo muere en la región de Aysén. Con él ya son 11 los fallecidos en el sur durante este año 2026. Un buzo de 27 años falleció mientras realizaba labores en el centro Bután 7, ubicado al sureste de Puerto Aguirre, en la región de Aysén. Según la información que se maneja hasta el momento, el trabajador se habría accidentado durante las mencionadas faenas a unas 50 millas de Puerto Aguirre. Tras ello, se activó el protocolo de emergencia y una unidad marítima zarpó junto al personal médico desde Caleta Andrade. Al llegar al punto de encuentro con la embarcación que evacuaba al buzo, se constató su fallecimiento. Los antecedentes fueron puestos a disposición del Ministerio Público y de la Fiscalía Marítima de Aysén. Y también tenemos el audio complementario que a través de un medio de prensa regional se detalla también de este lamentable fallecimiento de un buzo en un centro acuícola. Vamos a complementar también esta información con el audio que tenemos a esta hora de la tarde.
1: Recibimos durante la mañana información, ¿no es cierto?, que habría un buzo que se habría accidentado mientras realizaba labores de faena de buceo, ya en el centro Bután 7, ubicado al suroeste de Puerto Aguirre, aproximadamente unas 50 millas. Por ende, nosotros activamos al tiro el protocolo de emergencia para estos casos, zarpando con nuestra unidad marítima y junto al personal médico acá de Caleta Andrade. En el momento de llegar al lugar a hacer rendezvous con la embarcación que estaba evacuando ese buzo, se constata el fallecimiento de este aproximadamente a las 12:59 horas. Las causas todas fueron puestas en conocimiento del fiscal del Ministerio Público de Aysén, ya junto al fiscal marítimo también de Aysén, de la Gobernación Marítima. Está identificada esta persona, de acuerdo al último información que tenemos, no es de la región, ya es una persona adulta de 27 años de edad y que prestaba servicio para la empresa Tridente. Recibimos durante la mañana información, ¿no es cierto? Recibimos durante la mañana información, ¿no es cierto?, que habría.
0: Ahí entonces el detalle también al respecto de este lamentable fallecimiento de un trabajador acuícola de 27 años en el centro de cultivo Bután en la región de Aysén, un buzo de 27 años de edad. Allí teníamos la información también para compartir con la audiencia de la 93.1 a esta hora de la tarde. Lamentamos esta situación. Como se menciona también a través de BioBios, con esta nueva víctima serían 11 los fallecidos en el sur durante este año 2026. Lamentamos también este hecho y estaremos al pendiente también de corroborar y, por supuesto, de seguir entregando información a cada uno de nuestros auditores. Así es, son las 4 de la tarde, 16 horas 4 de la tarde con 44 minutos. 16 minutos nos restan para las 5 de la tarde. Seguimos acompañándoles a ustedes con nuestra programación habitual.
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0: Seguimos a esta hora de la tarde, cuando son 4 minutos para las 17:05 de la tarde, compartiendo nuestra programación y también con la entrega de más de alguna información. Les había anunciado también anterior a estas notas que estuve difundiendo, bueno, lo acontecido anoche en nuestros cielos y también en los cielos de algunas localidades del archipiélago de Chiloé. Contarles que, bueno, si bien es cierto, a través de los grupos también se compartió el video que detallaba y que daba a conocer de estas luces que sin lugar a dudas también, de alguna u otra manera, no sé si hubo preocupación, pero sí se quedó con esa sensación de que nadie sabía con exactitud a qué se... que eran, más allá de ver que eran luces, ¿verdad?, de color rojizas, que eran específicamente, sobre todo por acá, por el archipiélago de las Guaitecas, donde se divisaron estas luces y que muchos pensaban que podía haber sido bengalas, que había alguna emergencia. No sucedió al parecer absolutamente nada en el sector de Barrientos, me refiero, pero sí muchas personas que compartieron también este video, desconociendo, ¿verdad?, desconociendo lo que realmente fue lo que se vio en nuestros cielos. Y también en Chiloé, una vecina, dice la nota, una vecina del sector Santa Rosa, dice, compartió con un medio, con el medio de Quellón y Tocero, un registro audiovisual que muestra el avistamiento de extrañas luces sobre el sector del estero de Huildad. En las imágenes se observaban varias luces de tonalidad rojiza desplazándose por el cielo, cambiando de posición y desapareciendo repentinamente, generando sorpresa entre quienes fueron testigos del fenómeno. La propia vecina, que relata lo que vieron durante la noche y cómo lograron captar este llamativo registro, se detalla también en el video y también en el audio que las mismas personas pudieron también detallar.
1: De esta noche cerca de las 22 horas ahí en el estero de Huildá, en el sector de Santa Rosa, aquí en la comuna de Quellón. Vamos a escuchar las declaraciones que nos entrega Macarena Neum Torres, esta vecina del sector del estero de Huildá, ahí en Santa Rosa, que nos explica más o menos qué es lo que vieron ellos y nos puede graficar a través de su voz las imágenes que estamos viendo en pantalla.
2: Hola, buenas noches. Esto ocurrió, bueno, viene ocurriendo desde ayer, en realidad. Estaba mi pareja solo en la casa cuando de repente ve unas luces como de colores más o menos rojizos jugando entre ellas como en, alrededor de todo lo que es la cordillera, como encima de todos los cerros, y como que tenían un punto exacto en donde bajaban y volvían a subir. Al principio eran súper pocas, eran como, pero la luz bastante fuerte. Nos quedamos con eso hasta que dijimos ya, vamos a esperar hasta mañana a ver si salen a la misma hora que lo vimos el día de ayer. Y claro, exactamente salieron casi a la misma hora y esta vez ya habían como 5, pero jugaban entre ellas, hacían figuras en el cielo, desaparecían en el cielo. Imposible de que sean drones, porque a la altura que llegaban, de dónde salían, era increíble. De verdad que esto no lo habíamos visto. Yo creo que para cualquiera que lo ve es muy increíble. Y ahora por lo menos ya no se ve nada, pero de las 9 en adelante lleva 2 días ya que en ese mismo lugar es como si tuvieran un punto de aterrizaje y salen, suben hasta arriba, casi llegan como a las estrellas, por decirlo, y desaparecen, después hacen círculos, figuras, increíble, de verdad que es para no creerlo.
1: Ahí escuchábamos a Macarena Neum Torres, que nos comentaba sobre estas imágenes que están causando, obviamente, expectación en la comunidad, específicamente ahí en el sector de Santa Rosa, en el estero Huildad, donde se pudo apreciar estas luces que jugaban en el cielo, que no están determinadas aún. Vamos a contactarnos con expertos en el tema para que nos puedan aclarar de qué es lo que pueda tratarse estas luces que se han visto ahí en el estero de Huildad, cerca de la cordillera. Bueno, y nos vamos a volver a conectar si así la noticia lo requiere durante las próximas horas.
0: Allí parte de lo que ha sido entonces este fenómeno que sin lugar a dudas a la gente también que lo divisó en Chiloé, bueno, no ha dejado a nadie de ellos indiferentes y intentando igual contactarse con expertos para ver a qué conclusión se llega. Y bueno, similar a estas luces que se vieron en Chiloé fueron las que nuestros vecinos también acá en cerca de Puerto Barriento divisaron y que al principio pensaban que eran bengalas, pero al parecer no, fueron el mismo tipo de luces que se vieron allá en el archipiélago de Chiloé, que son ovnis, objetos voladores no identificados, se dice que siempre se ven en nuestros cielos. Bueno, ahí los expertos tendrán que detallar y decir y también definir con exactitud, ¿verdad?, qué fue lo que se vio en nuestros cielos. Y bueno, ahí la conclusión la sacan los expertos. Tal vez estamos siendo visitados. ¿Por quiénes? No lo sabemos. 17 horas 5 de la tarde con 2 minutos. Seguimos a esta hora acompañándole desde la 93.1, La Voz del Ciprés.

5:09, continuamos a esta hora junto a ustedes acompañándoles. Vamos a reiterar que la Bernie está en el mercadito guaitequero con la venta de sus ricas empanaditas, milcaitos y también empanadas de horno. Ya pasamos el datito por si alguien quiere ir a comprar. Y a esta hora de la tarde igual mencionar que hoy a las 5:30, un ratito más, van a estar allá en el domo de Repollal Alto, nuestro querido Dante Chihuay de la Oficina de Turismo y Fomento. Ellos van a estar realizando una reunión con las emprendedoras de Repollal Bajo, Alto y Medio, si hay alguien. ¿Cuál es el objetivo de esta reunión? Se pretende realizar un curanto allá en Repollal. Y es para comentar igual en esta reunión cómo va a estar el interés de la gente que son emprendedores allá en Repollal. Para todos los interesados en participar de este evento, Curanto Bajo la Lluvia, se va a realizar entonces esta importante reunión. El evento aún no tiene una fecha exacta, pero sí va a ser dentro de este mes de julio. Así es que a las 5:30 se les invita a las emprendedoras de Repollal participar de esta reunión en el domo de Repollal Alto. Hoy día también corresponde un nuevo programa cristiano, así es que vamos a conversar con nuestra querida Anita Vera, que ya está por acá después de haber estado ausente como un mes, para que nos cuente de su viaje un poquito antes de dar comienzo, ¿verdad?, a su programa. Y desde ya les hago la invitación a todos y a cada uno de nuestros auditores. No se desconecten, estamos juntos como siempre a la 93.1, la voz de El Ciprés.

0: Amén. Que el Señor nos bendiga en esta tarde. Doy gracias al Señor por poder estar, como decía Cecilia, hace tiempo que no venía a la radio porque andaba de viaje. Pero hoy día doy gracias al Señor porque Él me permite llegar hasta este lugar a través de estas ondas radiales para saludarle en el amor del Señor, desearle en esta tarde las ricas bendiciones de parte del Señor. Agradecer a Dios por un día más de vida que el Señor nos da, por un nuevo despertar, un nuevo amanecer, porque hoy día hubo un día hermoso de sol. Después de unos días tan helados, hoy día podemos ver el solcito por Melinca y ya saliendo la gente a trabajar por la mañana, ya vemos que vienen regresando, gracias al Señor, a sus hogares sin novedad. Y es motivo de poder darle gracias a nuestro Dios, porque Él es el que guarda nuestra vida, Él es el Dios que nos protege, nos cuide. Sabemos y reconocemos que sin Él nada podemos hacer. Así que muy agradecida de parte del Señor por cuanto Él estuvo conmigo, también con mi familia en este lugar. Y por eso estoy en esta tarde, porque es mi gratitud, el amor hacia Dios que me trae de poder venir a hacer este programa, como tiene por título Un Nuevo Amanecer con Dios. Porque cada día que usted amanece y cada día que usted despierta, yo creo que usted es un hombre, una mujer agradecida que le da gracias a Dios porque puede abrir sus ojos, porque puede respirar y porque un día más es en la misericordia del Señor que le ha guardado. Así que sean bienvenidos en esta tarde todos a la sintonía de la radio La Voz del Ciprés y a este su programa Un Nuevo Amanecer con Dios. Que Dios nos siga bendiciendo, Cecilia. Vamos a pasar a una alabanza en el nombre del Señor.
1: Una vez más damos la bienvenida a nuestra querida vecina y hermana en la fe, Anita. Estuvo ausente, como ella misma lo menciona, pero bienvenida nuevamente a su programa, esperando que también la gente que se quiera seguir conectando, les decimos que estamos a través de la señal online junto a ustedes también, así que desde ya bienvenida, Anita, y aquí estamos con tu programa nuevamente para acompañarles.
0: Gracias, Cecilia. Sí, a la verdad que fue como más de un mes que fui a estar en Santiago. Allí siempre voy a también a ver a mi hijo que está allá trabajando. Y bueno, hay que volver, por cierto, hasta que Dios nos diga otra cosa. Siempre uno volviendo a su lugar, a cumplir con sus deberes que Dios le ha encomendado por delante y a seguir adelante en medio de las adversidades. Cecilia, en medio de los procesos que pasamos muchas veces, en medio de todas las cosas que más el Señor le conoce, pero soy una mujer muy agradecida de parte de Dios porque Él me da la bendición de poder viajar, estar junto a mi hijo, regresar junto a mi esposo, mis otros hijos que tengo aquí. Así que cómo no dar gracias al Señor. Así que Cecilia, en esta tarde, bien bendecida, estamos aquí para hacer este programa.

Amén. Allí estaba esa preciosa alabanza, ¿cierto? Que el Señor decía a través de la alabanza, la letra es muy hermosa, no era la alabanza, era otra la que yo le había pedido a Cecilia, pero igual, entregando una letra muy linda, donde el Señor nos pide que Él quiere una iglesia que sepa batallar, una iglesia que sepa buscar el rostro del Señor. Y cuando hablamos de iglesia, no hablamos de las casas, de los templos, que son hechos de mano de hombres, y estructura, ahí donde nosotros como hijos de Dios nos juntamos para alabar su nombre. Él habla de nosotros. Usted y yo somos la iglesia de Cristo, y el Señor está pidiendo en estos tiempos, hijos de Dios, que sepan batallar, que sepan clamar, que sepan orar, que sepan perdonar y que sepan buscar el rostro del Señor en todo tiempo y en todo momento. Cada alabanza es una prédica cantada. Por eso usted, cuando escuche una alabanza, escúchelo bien y el mensaje que nos entrega. Así que Dios bendiga a cada uno de nuestros hermanos que están en sintonía de la radio, La Voz del Ciprés. Saludo también a mis hermanos de Repollal. En el nombre del Señor, sean bendecidos también allí. Y en cada lugar donde llega la radio, La Voz del Ciprés, en esta tarde, porque la radio llega a todo lugar. Lejos, a la isla Mulchey, a diferentes lugares, llega la sintonía de la radio. Sean todos bendecidos en esta tarde, que ya quizá usted ya terminó de su labor de trabajo. Anduvo trabajando, que estuvo en la oficina, en el colegio, y ahora llegó la hora de su descanso. Y qué mejor que acompañarse en esta sintonía de la radio, escuchando las hermosas alabanzas y también lo que va a ser el mensaje de la palabra del Señor. El Señor todos los días tiene un mensaje nuevo a nuestra vida, porque Él quiere que cada día conozcamos más de su palabra, porque es la palabra de Dios la que nos hará crecer, la que nos hace tener la esperanza en este Dios verdadero. Hoy día, si usted puede ver, están pasando tantas cosas, se están viendo tantas cosas, pero nosotros no nos debemos alarmar, porque es el cumplimiento de la palabra del Señor. Dice que en los últimos tiempos vendrán muchas cosas y lo estamos viendo, terremotos, guerra, hambre, pestilencia. Dice que nosotros debemos ceñirnos y erguir nuestra cabeza porque nuestra redención está pronto. Cristo viene pronto a levantar una iglesia, por eso se viven diferentes situaciones. Todos conocimos el terremoto que hubo allí en Venezuela, donde murieron tantas personas, quizás sin pensarlo. Unos estaban en su casa, otros en el trabajo, estaban quizás haciendo una y otra cosa, y de repente vino un movimiento de tierra y muchas personas fallecieron. Muchos hijos de Dios, muchas iglesias que se destruyeron a través del movimiento que hubo en la tierra. Entonces, amado hermano, eso nos da a entender el Señor que nuestra vida es como la flor del campo, como la neblina. A veces, de repente, nosotros nos creemos tan fuertes, tan sabios, tan entendidos, y muchos con poder de decir, no, si por mí está esto aquí, no. ¿Cuál equivocado está el hombre y la mujer? Porque lo que somos y lo que

tenemos, cada día se lo debemos al Señor. Por eso el Señor la percibe en esta tarde, a que debemos estar preparados, a que debemos estar buscando a Dios contra todo pronóstico, contra toda cosa que quiera levantarse en contra de tu vida. Busca a Dios, porque Él no tiene la culpa de nuestros errores. Nosotros como humanos pecamos, fallamos, somos imperfectos, somos seres imperfectos. Y muchas veces el pueblo de Dios se ha detenido por eso, por mirar al hombre y a la mujer. Pero yo no puedo mirar al hombre porque a mí el hombre no me compró. El que me compró, como dice la alabanza, al precio de sangre fue Jesús, el Hijo de Dios. Él fue el que vino a dar tu vida por ti y por mí. Y los verdaderos hijos de Dios, los verdaderos adoradores de Dios, los que hemos conocido a Dios, realmente miraremos a Cristo y seguiremos adelante, esperando que Él venga por su pueblo, que Él venga a buscar. Así que te animo en esta tarde a continuar. Quizás en medio de todas las cosas, de todos los pronósticos que pueda haber en tu vida, yo te aliento en esta tarde a seguir buscando a Dios y a tener nuestra vida preparada, porque no sabemos cuándo Dios vendrá por nuestra vida. Si usted todos los días prende la noticia y no va a encontrar nada bueno, porque así está el mundo. El mundo no ofrece nada bueno, pero más Cristo ofrece salvación y vida eterna. Así que en esta tarde que Dios te bendiga, es una alegría, es una bendición de que hoy podamos estar aquí llevando el mensaje de la palabra de Dios, no mirando a quien predica, sino mirando a Cristo, que es Él es el camino, Él es la verdad y es la vida. Así que les saludo a todos en el nombre del Señor y vamos a otra alabanza que tiene nuestra amiga Cecilia, porque a la verdad que el tiempo pasa tan rápido para ya adentrar a lo que va a ser el mensaje de la palabra del Señor.

Amén, qué preciosa alabanza de nuestra hermana Ruth Alfaro. Qué tremenda letra tan hermosa nos hablaba a través de alabanza, ¿cierto? Que el Señor siga bendiciendo nuestras vidas en esta tarde. Voy a orar para que el Señor también pueda darme gracia para poder exhortar un versículo de la palabra del Señor que el Señor tiene para ti, para mí en esta tarde. Así que voy a orar para que Dios pueda usar mi vida. Orando también para que Dios guarde tu vida, quizás en este momento a lo mejor tú estás con algún problema, a lo mejor estás con alguna dificultad, a lo mejor estás con alguna tristeza en tu corazón, con algún proceso difícil, pero crea la palabra del Señor que en esta tarde Dios hablará a tu vida y que es la palabra de Dios que traerá vida a tu vida. Padre, en el nombre de Jesús te doy gracias a esta hora de la tarde porque me permites de poder estar, Señor, en estas ondas radiales. En este lugar, Señor, quizás por mucho tiempo no lo hacía Dios del cielo, pero hoy me permites que yo pueda llegar hasta este lugar para a ti, Señor, mi Dios, darte honor, gloria, alabanza, reconocer que solo tú eres Dios y que no hay nadie como usted, Señor. Usted en su palabra dijo que usted es el camino, que es la verdad y que es la vida y que no hay otro mediador, Señor, que no llegue hacia ti. Padre, solo tú eres Dios. Perdona, Señor, tú los pecados, Señor. Nos da una vida nueva, Señor amado. Te damos gracias, Dios, porque un día viniste a morir en la cruz por salvarnos, Señor, cuando no éramos nadie, Dios mío, cuando estábamos quizás en medio de un mundo perdido. Allí, Señor, tú nos miraste por misericordia y nos hiciste hijos tuyos. Perdonaste nuestros pecados, nos lavaste con tu sangre bendita. Hoy estoy aquí para dar testimonio, Señor, de lo que tú eres. De lo que tú eres, Señor, eres grande, poderoso, Rey de reyes, Señor de señores. Gracias, Dios mío, por tanto amor y misericordia que has sabido tener para con nosotros, Señor amado. Pedimos perdón por nuestros pecados, por nuestras faltas, Señor, por nuestros errores. Perdónanos, Dios mío, porque delante de ti solamente hemos fallado, porque hemos herido tu corazón, Señor. Perdónalo, Dios mío, pero que en esta tarde, Señor, esta palabra que usted ha puesto en mi corazón, más de alguno pueda ser vida en su vida, Señor. Quizá hay alguno que está enfermo, que está cansado, atribulado, quizás, Señor, con mucha preocupación, yo no lo sé. Espíritu Santo, usted le conoce, Señor, aquel que está en su hogar, quizás sintonizando la radio, a lo mejor está en una faena, en una embarcación, Señor, allí, Padre, quizás está solo, triste, agobiado por las cosas de esta vida, Señor amado. En el nombre de Jesús clamo, Espíritu Santo, para que tú traigas hoy el consuelo, traiga la respuesta, Dios mío, Padre, a los que necesitan de ti, Señor. Oh Padre glorioso, porque tú eres el único que puede cambiar las circunstancias, arrepentir, Señor, las cosas malas. Gracias, Dios, porque tú, Señor, haces nuevas todas las cosas, Dios del cielo. Te alabo, te bendigo, te doy honra, te doy gloria, alabanza en el nombre de Jesús. Bendice, Señor, nuestra comuna. Bendice nuestra isla llamada Melinca, Señor, guarda a cada habitante de este lugar, guárdanos y líbranos de todo mal, Señor. Bendice a nuestras autoridades, Dios mío, Padre, que usted ha puesto por delante, Señor, de esta comuna. Dale gracias, sabiduría, para que puedan guiar esta ciudad, esta comuna, Señor, con la sabiduría que viene de lo alto, Dios mío. Gracias, Dios, porque toda, dice tu palabra, autoridad fue puesta por ti, Señor, y nosotros debemos orar delante de ti, Padre, para que puedan ser guiados por el poder de Dios. Por eso oro por cada autoridad, Señor amado, Padre glorioso, para que usted le ayude, Señor, a enfrentar los diarios, vivir, Señor, los problemas, los procesos, Padre mío. Oh Dios del cielo, gracias te doy en esta tarde, que al entregar esta palabra, Señor, lo haré en el nombre de Jesús, mi Salvador. Amén. Que el Señor siga bendiciendo nuestra vida en esta tarde. Voy a dar lectura en esta hora al versículo de la palabra del Señor, que quizá por mucho ha sido predicada, mucho han predicado la palabra de Dios, la palabra que Dios ha puesto en mi corazón. Pero a través de la palabra de Dios, el Señor nos entrega cada día una palabra nueva. Y lo voy a hacer en el nombre del Señor. Y la palabra de Dios la encontramos en San Mateo, capítulo 11, versículo 28. Y tiene por título, venid a mí y descansad.
Voy a leer solamente dos versículos en esta tarde. Dice: Venid a mí todos los que estáis trabajados y cargados, y yo los haré descansar. Llevad mi yugo sobre vosotros y aprended de mí, que yo soy manso y humilde de corazón, y hallaréis descanso para nuestras almas, porque mi yugo es fácil y ligera es mi carga. Amén. Que el Señor bendiga mi vida y me dé gracia para poder exhortar estos versículos de la palabra del Señor. En esta tarde, el Señor, a través de la palabra del Señor, nos está haciendo una invitación. A ti y a mí nos está haciendo una invitación. Y cuando tú recibas una invitación, cierto amigo, hermano, cuando te invitan a algún lugar, a alguna parte, tú vas porque te están invitando. Y tú acudes a esa invitación con alegría, acude con agradecimiento, porque alguien se acordó de ti, alguien pensó en ti y dijo: voy a invitar a tal persona, a quizá a un cumpleaños, quizá a una fiesta, una boda, no sé, pero alguien se acordó de ti y te dio una invitación, y tú no ves la hora de llegar al lugar donde te han invitado, porque sabe que lo va a pasar bien, que va a poder ver a tus amigos. Pero en esta tarde la palabra de Dios nos está invitando a cualquier invitación. Jesús, a través de la palabra de Dios, te está invitando a venir a Él. ¡Qué tremenda invitación nos hace el Señor en esta tarde! A ti y a mí nos está invitando. La palabra del Señor dice en esta tarde: venid a mí todo lo que estáis cargado y trabajado. ¡Qué hermoso es el Señor que se preocupa de ti, de cómo estás! ¿Cómo está tu vida? ¿Cómo está mi vida espiritual? ¿Cómo estoy? ¿Cómo me estoy sintiendo? ¿Cómo estoy delante de Dios? ¿Cómo está mi vida? Porque nosotros debemos pensar, ¿cómo yo estoy? ¿Estoy bien? ¿Estoy mal? ¿Estoy bien en mis emociones? ¿Estoy bien? ¿Estoy bien? ¿Cómo estoy caminando? ¿Cómo estoy haciendo las cosas? ¿Quizás me está haciendo pesado esta carga que estoy llevando? Quizás ya no puedo más con este problema, quizás con esta enfermedad, con un hijo, con mi esposo. Uno y todos los días tengo problemas, ya no puedo más, no sé qué hacer. ¿Cuántos han pensado muchas veces, mejor no existir, mejor quitarme la vida porque la soledad me embarga, porque la tristeza me embarga, porque he buscado ayuda y no la he encontrado? Bendito sea el Señor, pero en esta tarde yo quiero darte una buena nueva. Quiero darte una noticia nueva. Quiero decirte que Cristo te ama, que Dios te ama a ti, que te está invitando, que tú vengas a Él, que no vayas a una denominación, que Él no te está invitando a una religión, Él no te está invitando a ningún otro lugar, Él te está invitando a que tú lo conozcas a Él, que tú conozcas que en el Señor. Yo no te vengo a hablar de religiones, porque de religión el mundo está lleno. De dominación está llena la dominación, pero te vengo a hablar de Cristo, el poder de Dios, el poder de lo alto, que es el Señor, el que tiene poder para cambiar tu vida, el que tiene poder para hacer de tus problemas algo tan ligero. Quizás tú estás atravesando por un momento muy doloroso y a lo mejor tienes algo que nadie lo sabe. Nadie lo conoce porque tú a nadie le has contado el dolor que llevas en tu corazón, las luchas por las que tú estás batallando, por lo que tú estás pasando. Hoy día, donde vemos un mundo en caos, donde vemos tanta destrucción, donde vemos tantas cosas, amado hermano, amigo, donde el diablo se ha levantado con un poder tan grande, destructor, y quiere destruir tu vida y también quiere destruir la mía. Y tú miras y no encuentras solución, no encuentras nada bueno. El mundo día a día evoluciona y está evolucionando para peor. Él quiere destruir el enemigo a una humanidad, quiere destruir tus hijos, quiere destruir tu matrimonio, quiere destruir tu propia vida. Porque Él vino a matar, vino a destruir. Bendito sea el Señor, pero yo te traigo una buena noticia, que Cristo vino a darte una vida eterna. Y el Señor en esta tarde te dice a través de su palabra, que vengas a Él, todo lo que está cargado y trabajado, y que Él te hará descansar. Pero a veces nosotros no queremos descansar.
queremos estar siempre con esa carga, no le queremos entregar al Señor. O quizá a veces por momento le entregamos a Dios nuestras cargas, pero luego viene nuevamente esa carga y viene a aprisionar nuestra vida. No podemos dormir por la noche, no conciliamos el sueño, porque el enemigo viene y te recuerda nuevamente de lo que estás pasando. Te dice, ya no tienes solución, nadie te ama, nadie te quiere, mira, nadie da nada por ti. Pero el Señor en esta tarde te dice a ti y a mí, ven, venid a mí. Venid a mí, entrega tu carga, yo te voy a hacer descansar, hermano, amigo. Tú no vas a hallar el descanso en otro lugar, tú no vas a hallar el descanso en ninguna otra persona, porque nadie te puede hacer descansar. El amigo, el compañero, el pastor, el hermano, te podrá dar un consejo, sí, pero él no va a poder llevar tu carga. Él no te va a poder hallar ese descanso que Cristo en esta tarde te lo está ofreciendo. Quizás tú tienes una cama hermosa, tienes el mejor colchón, pero ni siquiera puedes conciliar el sueño. Pero ni siquiera allí en esa cama tú puedes hallar el descanso para ti. Porque quiero decirte que el descanso del alma, cuando el alma está triste, cuando el alma está enferma, cuando el alma está pasando por momentos difíciles, no hay medicina, no hay remedio, no hay nada que pueda llenar ese vacío de tu alma. Tú no vas a ir a la farmacia, le vas a decir al farmacéutico, véndame una pastilla para mi alma porque estoy triste, porque estoy angustiado, porque no está ese medicamento, no está la pastilla. Sí te van a dar una pastilla para dormir, para encontrar un rato, dormirás, pero luego va a estar esa sensación nuevamente en ti, va a estar esa pena, va a estar ese dolor, va a estar esa angustia. Pero cuando tú vienes a Cristo y sobre Él tú le dices, Señor, aquí estoy, esta es mi carga, este es mi problema, Señor, esto es lo que yo estoy pasando, el Señor te va a llevar esa carga y te va a hacer descansar. ¿Hace cuánto tiempo que no hayas el descanso? ¿Hace cuánto tiempo que realmente no ha podido descansar? Quizá descansa del trabajo diario cuando llega a tu casa, descansa de la oficina, descansa del trabajo del mar, descansa por un momento, pero luego vuelve nuevamente esa carga en ti. Yo te invito en esta tarde, hermano, amigo, que tú entregues tu carga al Señor y en Él hallará descanso, solo en Cristo Jesús hallará descanso para ti. No en esta tarde rehuses a la invitación que te está haciendo el Señor. No rehuses al llamado que Dios te está haciendo, porque Dios te ama. Él no le importa tu manera de vivir. Él no le importa cómo tú estás. El Señor te ama, ama tu alma. ¿Por qué? Porque Él por ti, por mí, Él pagó. Pagó el precio en el madero de la cruz. Por eso Dios está interesado en ti y también está interesado en mí. Y en esta tarde te dice que sobre Él tú puedes echar toda carga. Dice la palabra del Señor, y yo te haré descansar, llevar mi yugo sobre vosotros y aprender de mí que soy manso y humilde. El yugo es una cosa que le ponen a los animales para poder ellos ser fuertes y poder transportar unas cargas. Ese es el yugo. ¿Y cuántas veces en tu vida no hay yugos que no pueden ser quebrados, yugos que no pueden ser quitados, que solamente el Señor puede quitarte? Hay yugos fuertes en que tú no puedes avanzar, te propones en tu vida avanzar y no puedes, porque está ese yugo de la esclavitud. Está ese yugo fuerte y solo lo puede romper Cristo a través de su palabra, a través de la oración, a través de la sangre del Cordero Divino. Puede romper ese yugo que hay en ti, ese yugo que no te deja ser libre. Quizás ese yugo que está sobre tu espalda, que no puedes levantar tu cabeza porque allí estás enyugado, como aquellos animales cuando le ponen el yugo para que acarreen cargas pesadas y los transporten a otro lugar. ¿Cuántas veces en nuestra vida no está ese yugo y no lo podemos sacar de nosotros? Porque solo no podemos, amado hermano, amigo, solo Cristo con su poder y su palabra puede romper todo yugo de Satanás,
todo yugo que el diablo ha puesto sobre ti, toda mentira que ha venido trayendo sobre tu vida para que tú no puedas levantarte como un hijo de Dios, como una hija del Señor. Hay poder en la sangre de Cristo, mi Salvador. Todo yugo de esclavitud, todo yugo de pecado, todo yugo que esté atando hoy tu vida, la sangre de Cristo tiene poder, mi hermano. La palabra de Dios es viva y eficaz, dice que es más cortante que espada de doble filo, traspasa el alma, los tuétanos, mi querido hermano, amigo, porque hay poder en la sangre de Jesús. Ya no sigamos con ese yugo de esclavitud. ¿Cuántas cosas hemos perdido por estar enyugados al enemigo? Porque queremos estar allí, no queremos ser libres. ¿Y cuántas cosas hemos perdido? Cada día la vida es corta, vamos avanzando, ya son menos los años que nos van quedando de vida. ¿Y qué hemos hecho nosotros por Cristo? ¿Qué hemos hecho por el reino de Dios? ¿Qué hemos hecho por el Señor? El diablo ha puesto un bozal sobre tu boca, ha puesto un yugo, ha cerrado tu boca para que tú no puedas hablar, para que no puedas predicar, para que no puedas cantar al Señor, para que no puedas elevar tu canto al Rey de Gloria, aquel que cambió tu vida y que cambió la mía también, aleluya. Aquel que un día cuando estabas perdido en medio del vicio, en medio quizás del alcohol, de la droga, allí el Señor te sacó. Él fue quien te sacó. Nadie más pagó el precio por ti. Jesús pagó el precio por ti. Él te sacó de una mala manera de vida. Cuando nada daba nadie por nosotros, éramos despreciados de la sociedad. Éramos despreciados, éramos criticados. Si aún somos criticados, pero no importa, porque hoy conocemos a Cristo y toda la carga, todo lo que muchas veces tenemos que vivir, los desprecios de la vida, la murmuración, ¿cierto? Todas las cosas, hoy día conocemos al Señor. Hoy se lo llevamos y lo entregamos a la planta de Cristo. Y si cometemos pecado, Él es fiel para perdonar nuestros pecados. Él es fiel para perdonar. ¿Quién no perdona? Muchas veces somos nosotros. No nos queremos perdonar. El enemigo acusa todos los días nuestra vida y te hace acusar y te hace ver que tú fallaste, que yo fallé. Pero en esta tarde el Señor, a través de su palabra, quiere romper ese yugo que no deja hacernos libres, ese yugo que no deja amar a mi hermano, ese yugo que no me deja amar a mi prójimo, ese yugo que no me deja amar a mi pastor, ese yugo que no me deja amar a mi pastora, que todo lo veo mal, que todo lo veo, no sé, de una forma que no sé, que parece que nada está bien. Ese es un yugo de esclavitud que Satanás ha puesto en nuestra vida. Pero el Señor en esta tarde dice, aprende de mí, que soy manso y humilde de corazón. El Señor a nosotros nos dio ejemplo. Él muriendo en la cruz, Él siendo vituperado, azotado, castigado, latigado de una forma tan horrenda. Jesús ni siquiera abrió su boca para defenderse. Él pudo haber dicho, no, ¿por qué me acusan a mí? Yo soy el Hijo de Dios. Pero aún cuando Pilato lo interrogó, aún cuando fue llevado para que él pudiera defenderse, él no abrió su boca. Como cordero fue llevado al matadero. Él mostró siempre humildad. Jesús no fue soberbio. Jesús no fue altivo. Jesús no fue un hombre que decía no, que yo soy hijo de Dios, que no voy a ir para allá, para acá. Siempre mostró una humildad desde pequeño. A su nacimiento ya Jesús, siendo el Hijo de Dios, el Rey de Reyes y el Señor de Señores, que fue engendrado por el Espíritu Santo en el vientre de María, una joven que era temerosa a Dios, una joven apartada de todo mal, que Dios a través del Espíritu Santo ocupó el vientre de María para allí gestionarse el Rey de los cielos, el Rey de Gloria, ese Cristo bendito que más tarde tendría que venir a morir en la cruz para que tú y yo seamos salvos, para que tú y yo seamos libres. Bendito sea el Señor. Él nació en un pesebre. No había dónde nacer a Jesús en aquel día porque estaba todo, dice, ocupado. Él nació allí en el establo. A su nacimiento ya Jesús nos dio a nosotros el modelo de la humildad y así fue creciendo, pero ni siquiera abrió su boca
Hoy día nosotros algo nos hacen y lo primero que hacemos es defendernos, ¿cierto? Defendernos, hablar, decir no. Pero Jesús dice, aprended de mí, que soy manso y humilde. Que Dios nos ayude a tener una verdadera humildad, a ser manso como fue el Señor. Nosotros mayormente los que predicamos, los que profesamos la fe de Cristo, el Señor te dice a ti y a mí, sé manso, sé humilde, que toda soberbia que hay aún de nosotros, toda altivez de espíritu, que a veces toda arrogancia del hombre, de la mujer, que están matando la vida espiritual del hombre, la arrogancia. El hombre no quiere doblegar su corazón. La mujer no quiere doblegar su corazón delante de Dios. No quiere pedir perdón. ¿Por qué tengo yo que pedir perdón? ¿Por qué? Si él me ofendió, si ella me ofendió. ¿Sabe por qué? Porque nunca hemos conocido a Cristo. Porque si tú y yo conociéramos el verdadero Cristo, seríamos humildes, ¿cierto? No habría soberbia en nuestra vida. No habría orgullo. Porque el hombre y la mujer que conoce a Dios no tiene tiempo para aquellas cosas. Solamente hay humildad en su corazón, hay agradecimiento. Hay amor por Cristo, hay amor por lo que Dios hizo por cada uno de nosotros. Entonces el Señor en esta tarde también nos habla y nos está invitando a que podamos ser humildes como Él, como nuestro Maestro. ¿Para qué? Para que Él nos pueda ayudar. Dice la palabra del Señor, a ser humilde de corazón. ¿Qué es lo que hay dentro de nuestro corazón, hermano amigo? ¿Qué hay dentro de mi corazón y de tu corazón? Usted y yo conocemos nuestra vida. Hay falta de perdón, hay amargura, hay dolor, hay tristeza en tu corazón. El corazón es el motor principal de nuestra vida. Cuando el corazón deja de latir, perdemos nosotros la vida, ya no existimos. Cuán importante es que tu corazón y mi corazón esté sano. ¿Y sabes cuándo nos vamos a dar cuenta que tenemos un corazón sano? Porque dice que lo que hay en el corazón habla nuestra boca. ¿Y qué estamos hablando hoy día? ¿Qué es lo que estamos pronunciando por nuestra boca? ¿Estamos produciendo amor? ¿Estamos hablando de bendición? ¿O solamente estamos criticando? ¿Solamente estamos hablando de lo que hay dentro de nuestro corazón? ¿De la amargura que hay dentro de nuestro corazón? Son cosas tan pequeñas, mi hermano, que a veces no lo vimos, pero el Señor lo ve. Y Él quiere en esta tarde limpiar mi corazón primeramente. Limpiar tu corazón. Sacar quizás todo lo que es obstáculo. Dios tiene grandes planes para contigo y conmigo. El Señor quiere hacer de ti un instrumento en sus manos, pero este corazón siempre inclinado al mal, que no me deja ver lo que Dios quiere hacer en mí. Dios todos los días está buscando gente para su reino que esté dispuesto, como aquellos discípulos que Él llamó, ¿cierto? Que dispusieron su vida a seguir al Maestro, sin mirar lo que dejaban, sin mirar nada. Ellos siguieron a Jesús. Así también el Señor hoy está buscando a esos hombres, a esas mujeres de buena voluntad, que puedan decir, aquí estoy, Señor, cuenta conmigo. Quizás para llevar una palabra a mi amigo, a mi compañero, quizás para llevar una palabra a aquel que está atribulado, está cansado. Siempre digo que no soy yo quien cambia al hombre, es la palabra de Dios que cambia y transforma al hombre, a la mujer. Dios tenga misericordia de nosotros y sea quitando la soberbia de nuestro corazón, sea quitando la falta de perdón, la amargura de espíritu. Mas el Señor conoce tu corazón. Dile en esta tarde, Señor, quiero que tú ocupes este corazón, que tú pongas amor, que pongas paz, Señor, que tú pongas humildad. Reconocer que hay dentro de nuestro corazón, decirle al Señor, Señor, ayúdame a pensar como tú, Señor, a ser como tú. Cuesta, mi hermano, pero ayudados por Dios seremos vencedores para hallar ese verdadero descanso que nos ofrece el Señor. Porque, ¿qué es lo que es primero, hermano? ¿Qué es lo que ataca el enemigo? El enemigo primero ataca tu mente y tu corazón.
Porque tu mente es un campo de batalla, aquí donde todos los días el enemigo te batalla con pensamientos, con deseos, con cosas malas, te hace pensar cosas en la mente. Por eso es importante tener una mente sana, un corazón sano, para encontrar el descanso que Cristo hoy día te está dando, te está entregando a través de esta palabra. A lo mejor tú ya estás cansado. Son tantos los problemas que tienes, son tantas las cosas que no han salido como tú te lo propusiste, y a lo mejor ya quieres rendirte de ese trabajo, de ese lugar donde Cristo te ha puesto, a lo mejor en tu matrimonio, a lo mejor ya estás cansado con tus hijos, quizás tienes por años, llevas tristeza, angustia en tu corazón y nadie lo ha podido quitar. En esta tarde, a través de la palabra, el Señor te trae esta invitación a que sobre Él tú puedas hallar tus cargas, a que sobre Él tú puedas hallar el descanso. Sabe que cuando el Señor, su presencia está dentro del corazón del hombre, de la mujer, tú ves una mujer alegre, tú ves un rostro alegre. ¿Por qué, mi hermano? Porque aunque hubieran mil problemas, pero si tú tienes a Cristo, esos problemas pasan. Con el Señor todo es más fácil. Yo no te voy a decir que no tenemos problemas. Sí, hay procesos difíciles en la vida del hombre y de la mujer. Pero ¿cómo yo lo puedo llevar? ¿Cómo voy a llevar este proceso? ¿Cómo voy a llevar este problema a las plantas de Cristo? Diciéndole: Señor, tú me estás haciendo una invitación. Tú dices que sobre ti yo voy a hallar el descanso. No lo busques en otro lado, hermano, amigo, porque no lo va a encontrar. No va a encontrar el descanso que Dios te quiere dar. Un momento, momentáneamente, quizá con los amigos, puedes salir, compartir. Un momento te va a olvidar de lo que estás pasando, pero al momento va a llegar a tu casa. Al otro día, ese problema va a estar, esa dificultad va a estar allí. Solamente quiero decirte que en Cristo tú vas a hallar el descanso de lo que hoy tú estás pidiendo. La palabra de Dios dice en esta tarde, dice: porque mi yugo es fácil y ligera es mi carga. Que el Señor nos ayude. Él cargó todo peso, Él cargó sobre la cruz todo peso de pecado que había en nosotros. Él la cargó, mi hermano, por amor a ti, por amor a mí, por amor a la humanidad. Él cargó todo peso que asediaba nuestra vida. Él la llevó en aquella cruz. Nosotros somos deudores de Cristo. Hermano, la muerte de Cristo es real. No es un cuento, no es una ilustración, no. La muerte de Cristo es real. Cristo nos compró. Él redimió al mundo de pecado. Porque de no ser así, ¿qué sería de este mundo, cierto? Pero allí Dios pensó: ¿qué voy a hacer? Cuando vio una humanidad que estaba corrompida, que estaba perdida, no había paz, era grande el pecado que había en la humanidad. El Señor, ¿cómo pensó Dios Padre cómo salvar la humanidad? Y solamente pensó en enviar a su Hijo, para que tú y yo hoy día podemos gozar de la libertad, para que tú y yo hoy día podemos tener una salvación después de esta vida, quizá de problemas, quizá de dificultades, después de esta vida quizá de proceso. A lo mejor tú no tienes todo lo que anhelas tener, trabajas y no puedes tener cosas materiales, pero ¿sabes qué? No importa, porque Jesús nos ofrece una vida eterna. Nosotros debemos preguntar: ¿dónde queremos pasar la eternidad? Porque yo quiero decirte que solamente hay dos lugares y nosotros decidimos dónde pasar la eternidad: en el cielo, en el infierno. A todo Dios nos dio un libre albedrío para pensar: ¿qué estoy haciendo con lo que Dios me ha entregado? ¿Qué estoy haciendo con lo que Dios me ha depositado en mí? ¿Qué estoy haciendo con lo que un día Dios me ha demandado? Un día el Señor nos pedirá cuenta, hermano, amigo. No es como algunos dicen: aquí hay que pasarla bien, hay que vivir, porque después de esta vida no hay otra. ¿Cuál equivocado estás, hermano, amigo? Hay una vida mejor que te espera con Cristo Jesús. Tal vez has sufrido, has llorado,
Has vivido desprecio. Quizás nadie te ama. Quizás nadie da nada por ti, porque así el mundo. El mundo te califica. El mundo te mira por lo que tú eres, por lo que tú tienes. Pero el Señor no es como el hombre. El Señor te mira a ti porque Él pagó un precio por ti. Él te está haciendo una invitación en este día. Ven a Jesús, ven a Él. Ven, no importa cómo estás, no importa en qué condiciones te encuentras. El Señor te dice, ven, ven. No desprecies hoy la invitación que el Maestro te está haciendo. No la desprecies, mi hermano. Quizás ha buscado paz y no la ha encontrado. Ha buscado tranquilidad y no lo ha hallado. ¿Por qué? Porque aún no se te ha revelado Cristo a tu vida. Pero tú y yo debemos buscar y vamos a hallar la paz del Señor y el verdadero descanso. Lo vamos a tener en Cristo. Dios te ama, amigo. Dios te ama. Él es un Dios de amor y de misericordia. Yo quiero decirte en esta tarde, cuando nosotros estábamos quizás perdidos en medio de un mundo de pecado, allí apareció el Señor. Hoy día le damos gracias a Dios por todo lo que Dios ha hecho. Yo siempre donde voy hablo de mi Cristo glorioso, de aquel que ha sanado mi vida, de aquel que te ha sanado a ti, de aquel que sigue siendo prodigio, que sigue siendo milagro, de que, para aquel que cree. Yo cuando siempre voy a médico, le cuento al doctor, al que me saca quizás los exámenes, que el Señor me sanó. Tenía un principio de cáncer a la tiroides. El Señor me sanó en su misericordia, en su amor. Y digo, Dios siempre sigue sanando. Quiere tratar con el hombre, quiere tratar contigo. Pero a veces somos nosotros los que no dejamos que Cristo entre a nuestra vida. Por lo que dirá el amigo, qué dirá el vecino, qué dirá si yo busco a Dios, si yo me acerco al Señor. La gente pone en balanza y dice, ya este amigo no va a estar conmigo, ya no voy a poder ir allá, para acá. No importa lo que diga tu amigo, no importa lo que pueda decir el hombre, la mujer. Tú tienes que importar lo que diga Cristo de ti, los beneficios que tú encuentras en Jesús, la paz que Dios solamente sabe darte, hermano. Por eso en esta tarde, este ha sido el mensaje de la palabra del Señor. Quiero desearte ricas bendiciones de parte de Dios y decirte que Cristo te ama. Si el mundo te aborrece, si el mundo no da nada por ti, si te desprecia, no importa. El Señor te ama tal y cual y como está y te está haciendo una invitación. Dios bendiga tu vida en cualquier lugar donde estés, en cualquier lugar donde te encuentras. El Señor te bendiga y te guarde y tenga de ti misericordia y haga resplandecer su rostro cada día sobre cada uno de nosotros. Este ha sido el mensaje de la palabra del Señor. Quiero invitarle, mi hermano querido, a los cultos. El día domingo tendremos un hermoso culto allí en el templo, a cuadra del terminal de buses. Allí está la iglesia. Te invito a que vayas a compartir un momento las alabanzas a la palabra del Señor. Ya no rehuses al llamado que Dios te está haciendo. Y así acude a tu lugar donde Dios te ha dado, donde tú te congregues. No te desanime, hermano, toma fuerza en el Señor. Recuerda lo que Dios te ha dado, recuerda lo que Dios te ha puesto. Antes, ¿quién eras? ¿Cierto? ¿Qué tenías antes? No teníamos nada. Hoy día tenemos a Cristo y con Cristo lo tenemos todo. Así que Dios te bendiga. Bendiga la vida de mi esposo, que es el pastor. Que Dios guarde su vida. Que el Señor cada día le dé sabiduría. Le dé también entendimiento a Él para guiar la obra. En estos tiempos tan difíciles que estamos viviendo. Últimos tiempos, mi hermano, donde nuestra fe está siendo probada. Pero allí el Señor bendiga grandemente a mi esposo y así bendiga a cada pastor
que el Señor le use en el lugar donde se encuentra trabajando. Trabaje para Dios, no trabajen para el hombre, trabajen para el reino de Dios y su justicia, mi hermano querido. Así que será hasta el próximo jueves, ya estará otro en este lugar entregando lo que es el mensaje de la palabra del Señor, mi amado hermano. Ya la hora también va avanzando y vamos a pasar a un temita musical, Cecilia, para ya estarme despidiendo de aquí.

0: Amén, qué hermosa alabanza. Ya me estoy despidiendo también, agradeciéndole al Señor en esta tarde por haberme permitido llegar hasta este lugar a traer el mensaje de la palabra del Señor. Será hasta el otro jueves, si el Señor no viene antes, si el Señor no dice otra cosa. Habrá alguien aquí también llevando la palabra del Señor, el programa. Dios bendiga grandemente la vida de mi esposo, ¿cierto? De mis hijos, que el Señor le guarde. De mi hija Tami, que está en sintonía en esta tarde de la radio. Saludo también a ella, que está en el lugar de Castro, junto a su esposo. Saludo a mi esposito, que está en casita escuchando el programa. Mi hermana Angélica de Puerto Montt, que el Señor le bendiga. Y así a cada uno de los que en esta tarde se detuvo un momentito para poder oír las alabanzas, la palabra del Señor. Señor bendiga a Melinka, guarde nuestra comuna, guarde a cada habitante. Y muchas gracias también Cecilia en esta tarde por haber estado ahí en los controles. El Señor también te bendiga. Amén.
1: Gracias a ustedes por haber regresado aquí a su programa y si Dios permite nos estamos encontrando el próximo jueves.
0: Amén. Nos despedimos. Chao, chao. Que el Señor le bendiga.

0: 6 de la tarde con 24 minutos.
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0: 25 minutos nos restan para las 19:07 de la tarde. Seguimos junto a ustedes a esta hora compartiendo nuestra programación. Por acá un datito importante para las personas que estaban consultando dónde estará ubicada la batea este fin de semana que se aproxima. Dice que la batea va a estar en el sector del Estero. El sector de El Estero, cerca del cementerio del Estero, allí va a estar ubicadita la batea para las personas que requieran de este servicio, allí de ir a dejar lo que es escombros, ¿verdad? Porque ya sabemos lo que se debe depositar en las bateas, por allí dejamos el datito. Muelle o en la cercanía, mejor dicho, del cementerio del Estero, allí va a estar ubicada la batea. Dice también por aquí un avisito que se necesitan comprar bandejas para la pesquera Cocosa, ¿ya? A 2,000 pesos cada una se paga, ¿ya? Y esto se recibe en el muelle de Carabineros. Por allí parece que un señor que está recepcionando erizos le faltaron bandejas, ¿ya? Y se están comprando bandejas a 2,000 pesos para la pesquera Cocosa en el muelle del cementerio. Ahí estamos dejando también este avisito para los y las interesadas. Citación a reunión para las socias del Centro de Madres Maripatria. Esta reunión se va a realizar el sábado 4 de julio a las 15 horas en la sede de la organización. Puntos importantes a tratar, dice, entre ellos se dará a conocer proyecto postulado y varios temas más. Atentamente, firma la directiva. Día sábado 4 de julio a las 15 horas 3 de la tarde, reunión del Centro de Madres, Mar y Patria en la sede de dicha organización. Reiteramos este aviso que dice que la planta eléctrica de Melinca informa que este sábado 4 de julio se efectuará un corte programado de suministro eléctrico entre las 7 y las 9 horas debido a trabajos de conexión de dos nuevos suministros trifásicos, dice, en el sector Pozo Lastre. Se recomienda tomar las medidas preventivas necesarias, especialmente en el resguardo de artefactos eléctricos y en la organización de actividades que pudieran verse afectadas durante el horario señalado. Desde la planta eléctrica de Melinca agradecen la comprensión de la comunidad ante estos trabajos orientados a fortalecer el funcionamiento del sistema y responder a los requerimientos de nuevos suministros en la comuna. Atentamente, planta eléctrica municipal. Seguimos hasta ahora acompañándoles a ustedes con nuestra programación. Por acá tenemos también la información para los interesados que dice que Cercotec abre postulaciones a Crece Sostenible en la región de Aysén. Hasta el 8 de julio estará abierto el proceso de postulación al programa Crece Sostenible de Cercotec, fondo que busca fortalecer a micro y pequeñas empresas a través de proyectos orientados a la sostenibilidad. La convocatoria está dirigida a empresas y cooperativas de la región de Aysén que busquen incorporar mejoras en sus procesos productivos, eficiencia energética, gestión hídrica, económica, circular, adaptación al cambio climático o movilidad sostenible. Mayor información a través de cercotec.cl y en la Oficina de Fomento Productivo de la Municipalidad de Guaitecas. Convocatoria Crece Sostenible de Cercotec, plazo hasta el día 8 de julio del año en curso.
1: Seis de la tarde con 40 minutos.

0: 6 de la tarde con 48 minutos.
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0: 7 de la tarde en punto.
1: Así es, 19 horas 7 de la tarde. Yo comienzo a despedirme en esta jornada y estaba mirando aquí en el segundo piso de la emisora. La verdad es que hermosa la postal de esta tarde noche, ya cuando ya está culminando este día jueves en la programación de la 93.1. Yo sé que mucha gente sube postales, ¿eh? Me imagino que hoy día nuevamente van a estar mirando y observando qué pasa en nuestros cielos. Esperemos que no haya nada anormal. Desearles que tengan un excelente término de sus actividades, quienes permanecen en algún trabajo aquí en la comuna de Huaytecas. Por mi parte me despido y mañana estaré de regreso, si Dios así lo quiere, para llevar una nueva programación. Queda la música programada para esta tarde noche y mañana estamos de regreso. Chao.
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